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0: Los mensajes llegan al 155-94-1055. Yo tengo fe que me llega un mensaje con un por lo menos un dato de San Martín me va a tirar acá. Estoy seguro. Levantamos, arrancamos flojos y fuimos levantando, pero bien. Ya tiramos canciones, ya tiramos Nació en Yapeyú, murió en Boulogne-sur-Mer, Francia. Pasó 4 meses en Inglaterra, aprendiendo y planeando la independencia. De allá trajo el famoso sable corvo.
1: ¿Qué tal? ¿Cómo va? Siempre hubo hijos de puta en nuestra patria y bueno, Bernardino Rivadavia tampoco fue la excepción.
0: Muchos
1: que le prohibió ir a volver a San Martín a Buenos Aires, sabiendo que la mujer se había muerto o se estaba muriendo.
0: Se me había pasado, que lo San Martín Arigón también.
1: Decidió no hacerle caso, volvió, se entrevistó con él igualmente y le dijo que iba a ir a Europa a proclamar la independencia del incipiente país. Creo que fue. Y Rivadavia mandó cartas a esos países diciéndole que iba a ir San Martín y que estaba un poco tocado de la cabeza. Así que bueno.
0: Ortiva Rivadavia.
1: Así es la cosa.
2: Te lo regalan, el segundo te lo venden, el primero te lo regalan.
0: Más datos que llegan acerca de no esta persecución que sufrió después de tremenda campaña. Sabemos que un poco lo dejaron tirado San Martín. Desde acá, desde el cipayismo nacional.
2: Pero en vez de comprar voy a vender.
0: Fueron criollos y gauchos. Y los esclavos de las familias pudientes quienes fueron a combatir. Incluso ahora con las viralizaciones ya de muchos datos sabemos que entre esos esclavos estaba don Luis Maradona, quien fuera ancestro del Diego. En ese momento era esclavo de una familia acomodada de San Juan que mandaba algunos esclavos, como fue el caso de Luis, que tomaba el apellido, ¿no?, del amo, Maradona. Quien luego se fuera para Corrientes. Y de allá nos mandó el cacique guaraní.

0: ver qué nos dicen el 155-94-1055.
1: Hola, doctor Mazzurelli.
0: ¿Cómo anda, Emi?
1: ¿Cómo dice que le anda?
0: Bien.
1: ¿Todo bien? ¿Quién le habla, Emiliano? La percusión de Troyano, yendo al laboratorio a cocinar música.
0: ¿Cómo corresponde? ¿Cómo corresponde?
1: Seguimos metiéndole, como siempre. Martes, miércoles, por ahí estamos y le metemos. Bueno, gente, para dejar saludos, abrazos, bendiciones.
0: ¿Qué tiene que hacer el jueves?
1: Por lo que estoy escuchando, viene bien. Así que abrazo, salute y buen humo para todos, como siempre.
0: Saludos y buen humo para los troyanos. ¿Qué tienen que hacer el jueves? Dígame, que tenemos que coordinar algún día ese cruce. Digo, de pronto, me parece. Y nos quedamos con Árbol. Esto es Revoloteando.

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1: Una cosa loca.

0: llegan los mensajes al 155-94-1055. Iba a decir otra cosa, pero me llegan mensajes. Tengo que decir que llegan mensajes.
1: ¡Ah, es que no tengo! ¡No tenemos un peso más! Querida, ¿cómo están? ¿Vos sabés que yo estaba pensando? Y decía, mirá, vamos a hacer en honor a San Martín. Y si proponemos una ley, una propuesta que diga, todos los que nos afanaron desde aquella época de que se le echó a patar al virreinato, ¿no? Dejamos de ser virreinato, a todos imperialistas. Hacemos una ley desde ahí hasta ahora, hasta hoy, ponele, que se cobre todo lo que afanaron, cada uno de cada lugar.
0: Dale.
1: Un burócrata sindical, todo lo que se afanó, que lo paguen, no sé si está muerto su familia, hijo, lo que venga. Las empresas que han hecho desaparecer y no fueron juzgados todavía, hablando de la dictadura, ni hablar ahora. Con un Adorni, etcétera y etcétera, ¿no? Pero bueno, ¿te imaginas?
0: Se lo voto.
1: Se revuelca el señor San Martín en su tumba.
0: Estoy con usted, Juan. Yo le levanto la mano en el recinto ahí. Es más, le levanto las dos. Aunque el voto no valga doble. Porque la verdad, por lo poco que están haciendo valer ese voto los actuales legisladores... Imagínese que, gracias a Dios, todavía el voto vale.

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1: Vamos.

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1: Mazo, querido. Espero estar contigo, hermano.
0: Hola, Doc.
1: Hoy y siempre, hermano. Acá te saluda el Doc. Saludo también a la chica Nadia. El oyente. Bueno, hermano, estamos acá en Arroyito mientras llueve acá. Me alegra llovizna, hermosa llovizna acá en el patio que me acompaña. Bueno, en estos días grises, hermano, escuchando la radio, mandamos un tema, si puede, Chamán, que está herido, el loco está encesado.
0: ¿Qué le pasó a Chamán?
1: Y, te pasó un alien ahí por ahí, el amigo, para que se lo puedan ayudar un poco, ¿viste? Pobre loco. Y bueno, hermano, ya acá en casa también recuperándome ya de a poco. Y bueno, amigo, cada seca de eso, el Dios y el diablo, la verdad. Porque me cura por un lado, pero otra vez me hace ver la estrella, amigo.
0: Y bueno.
1: El dolor de costilla va a ser de la estrella acá en el río también, ¿viste?
0: Ahí tiene que relajar.
1: Si me quedo ahí tirando convulsión ahí con eso, amigo, pero bueno.
0: No,
1: ahí
0: viajé. Hielo,
1: bueno,
0: hielo.
1: Bueno, ya sabes que te hablo, bueno, y pasa cuando quieras, amigo, estoy acá, avísame. Por la duda, si te espero, cualquier cosita, y bueno. Dale tranquilo, hermano.
0: Dale, Doc.
1: Así que ahora, mandaré esa de Chamán y bueno, sigo escuchando.
0: Métale hielo. Y tosa poco. Le mando un saludo para el Doc Berbero, arroba el Doc Berbero, lo encuentran ustedes, pueden ver ahí el WhatsApp, sacar turno, saben dónde está, en Alberdi 1158, en Zona Norte. Van, quedan facheritos, rockeros y con estilo, como corresponde al buen rockero. Así nos vamos a la cantina. No, o en el 17, pará, que me voy a fijar, ¿dónde está? Que se viene un showzazo el viernes, voy a ir. Pará, la puta, ya la cagué. Pero bueno, así que... Espere, por acá. ¿Dónde es el show? Ah, en el D7. Del señor Tony Coleman, este 21 de agosto. Tremendo, tremendo show para ir a ver. Mañana, ya ahí estuve gestionando. Le estuvimos pidiendo permiso al Don Pato, al jefe, para regalar unas entraditas. Así que mañana regalo una, pasado regalo otra, si les parece. Si quieren venir, darse una vuelta, capaz que se llevan una entradita de regalo. Y antes se pasan por lo del Doc Berbero, que estuvo ahí sin laburar por un periodo largo por accidente, así que tenemos que ir a cortarnos todo el pelo ahora para que salga adelante rápido. Vio que un periodo de 2 semanas sin ingreso, está bravo hoy. Hoy veía una noticia que a los trabajadores le dura 20 días el sueldo. Imagínese si 2 semanas no las labura. Así que arroba el Doc Berbero, el Verdi 1158. El Doc Berbero, vámonos, ponemos todo lindo. Pacherito, rockero y con estilo. Y el viernes nos vamos a ir al D7 a ver a Tony Coleman. Nos cruzamos todos ahí, si les parece.
2: Últimos. Che, quería pedir un tema, a ver si llego.
0: ¿Qué quieres pedir?
2: Lista negra. De las manos siempre voy a pedir, seguramente. De paso, un mensaje para los compañeros del MCT y del PTS. Para decirle que todo es mentira, que cuando se hizo un recital con los compañeros de FATE, que los compañeros de Lista Negra le pegaron. Para nada. Seguimos todavía con las propuestas de que sigamos haciendo frente únicos. Ahora en Matanza se va a abrir uno, justo con la lista multicolor, donde están también los compañeros, compañeras. Pero bueno, todo está abierto a no hacer los pasos unitarios, los pasos que termina siendo rupturas que está haciendo, por ejemplo, el PTS. Así que vamos con Lista Negra, la de los trabajadores.
0: Ahí está, sumamos los últimos pedidos porque ya estamos cerca del final. Pasó rápido. Se ve que la estuvimos pasando bien. Bueno, no sé ustedes, yo sí.

0: tenemos tiempo todavía. El Narigón, yo le debo algo.
1: Le hago pedir a los temas, los galletes, todo caramelo. No le pasó nada, pasó lo que yo quiero.
0: No me acuerdo, porque me lo mandó por audio. Me lo mandó por audio, yo quise releer, pero ahora no me...
2: Mirá la indignación que debo...
0: Pero nos fuimos por el tema de la indignación, usted se indignó.
2: Bueno, lo que te puedo decir
0: es... No, tampoco es este, mire el quilombo que tengo que hacer, escríbame el tema que quiere. Dele que entra justo. Bueno, sonó feo eso, pero... Si usted se pidió el tema y al toque se indignó, nos fuimos por la rama, ¿vio cómo es? Y después no lo encontraba entre todos los audios. Aparte...
2: ¡Qué feo sonó, papá! Dele, le doy, ¿eh? Cine y cerveza era, Maxi.
0: Ahí va.

Ahí está, ahí está. Bueno, ya los tres pedidos. No querían que hable más, evidentemente, porque es lo que nos queda. Espacio para las canciones que estábamos debiendo. A Juan, al Doc, al Narigón. Che, me aportaron muy poco dato de San Martín. Me pone mal. No sé si es tan poco participativo o en general nosotros como sociedad estamos desconociendo bastante de quien fuera uno de los grandes próceres, por no decir el más poronga de todos los próceres que tuvimos por estos lados, y no lo estamos valorando como deberíamos. Así que el jueves vamos a hacer un especial en el último de la fila TV, que además queda grabado completito, ya hablé con la gente de Historizar. Así aprendemos de San Martín un poquito y nos queda ahí a mano todo el dato. Suman sus preguntas, las preguntas que quieren hacer sobre San Martín, mañana las anotamos y le hacemos preguntas a los chicos de Historizar, o se suman directamente al chat del jueves 16:30 en Blue TV. O también nos pueden decir en @últimos de la fila. Mañana nos encontramos acá, 20 horas, San Martín, mañana las anotamos y le hacemos preguntas a los chicos de Historizar, o se suman directamente al chat del jueves 16:30 en Blue TV. O también nos pueden

regalamos cosas, ¿vio cómo es? O incluso podemos hacer esta. Que sé yo, hay alguien que me dice, mirá, yo tengo una entrada, yo necesito esa entrada. Y tengo esto para dar si alguien necesita esto. Y así vamos haciendo una cadena de... Y el otro me dice, dale, yo necesito eso, pero tengo esto para dar, para, como una especie de trueque. Vamos haciendo, siempre nos queda algo para darle a alguien más. Entonces uno da y recibe en simultáneo, para garantizar el equilibrio. Y después nos juntamos a farmear aura para concretar el intercambio entre todos. No sé qué dicen ustedes. Yo creo que sí, que está bien. O si no, sale tradicional sorteo. Porque capaz que son conservadores y tradicionales. Tampoco los voy a andar juzgando, ¿no? No vinimos acá para eso. Acá venimos para juzgar a las figuras públicas y sacarle manos entre todos. No para andar juzgándonos entre nosotros y señalándolos entre nosotros, todos los pobres, peleándonos entre nosotros. No. Por favor. Usemos bien las cuestiones para otra cosa. Nos reencontramos mañana, nos vamos con los pedidos que estábamos debiendo. Nos reencontramos mañana, 20 horas, acá en el 105.5 del Dial. Mi nombre es Martín Mazzucchelli y te digo gracias por estar ahí. Gracias por estar ahí, porque sin vos ahí, nosotros acá, ¿para qué? ¿No? ¿Para qué?

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Bueno, está pasándole una par, Rico. Está buenísimo. Ojalá que intentando capturar todo lo que podamos, por lo menos nosotros, ojalá que ustedes también. Y agradecer es lo que hay que hacer. Gracias.

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Chicos, bueno, ayer me agarró frío, ¿qué va a hacer? No pude salir de la cama. Son cosas, son realidades. Tenía la garganta destruida, fin de semana largo, alergia, Benadryl. ¿Cómo los trata el frío? 3415-94-1055. Hoy los voy a estar acompañando hasta las 11 de la mañana. Me voy a retirar un poquito antes porque tengo que ir a ensayar. Que los voy a invitar porque fecha gratuita.

0: Qué lindo los mensajitos que empiezan a llegar. Qué lindo todo. Sí, estoy. Ahí está. Ahora sí. Es que yo tengo la voz muy fuerte hoy. Porque resulta que el Benadryl me hace esta voz de locutrola. Hola, Lala, buen día. Pásate un ángel para tu soledad de Los Redondos. Te mando un abrazo, dice el amigo Duende. Ex turco. Un beso grande al gordo Santi. Muy bien. Que él ama mi cortina. Me parece bárbaro. Fresquita la mañana en el taller, dice el amigo Emanuel. Vamos, Lalita, muy buen día para todos. Buen día, Lala. Pásame un gran camping. Se te extrañó, Grosa, dice el amigo Cristian. Querido, el Cristian Ricotero, el Cristian Canalla, el Cristian Peronista. A ver qué dice por acá, buen día.
1: Buen día, Lala. Mirá. Ayer me dejaste re sol. Había que arrancar la semana.
0: Perdón, perdón.
1: Bueno, te mando un buen día.
0: Gracias.
1: Salió el sol un rato.
0: Por lo menos.
1: Que estos hijos de puta sigan pasando los aviones, eso, como para taparlo, pero no importa. Un rato de sol es todo. Bueno, y obviamente tu compañía, la voz esa que levanta un muerto de la tumba.
0: No, aparte vos viste cómo estoy. Impresionante. Ah,
1: te deseo buen día para todos. Buena semana.
0: Buena semana, mi amor. No, aparte, realmente estoy en Benadryl, que aparte que te manda a dormir, es espectacular. ¿Cómo te deja la gola?

Buen día, Lala querida, todo bien, saludos, soy el Chino, ya laburando, quiero pedirte una canción de Los Redondos, quiero rock para el negro Atila, dale, Chinito. Buen día, Lala, buena semana, vamos arriba, puede ser algo del soldado, pero ¿qué? Obvio, ¿cómo no vamos a poner al soldado? Ahora ponemos todo, pero tengo este tema en cool, ¿eh? Emanuel, vamos a poner las manos.

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Bueno, Miguelito resulta que quiere escuchar Bulldog. Está bien. Pero ustedes saben quién es Miguelito. Miguelito es el panadero de Rosario. Porque ustedes saben que mi panadería de confianza es Panadería Ituzaingó. Ya lo saben. Donde yo siempre les cuento los mejores alfajores del país. Bueno, Miguelito, ahora te vamos a pasar Bulldog en un ratito porque tengo una cola de temas antes. Pero ustedes dense la oportunidad de ir a conocer a Miguelito. ¿A dónde? A su panadería, por supuesto. Entre Ríos e Ituzaingó, en la esquina.

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encontré este temita que me había pedido el amigo Miguelito. Buen día, Lala querida. Me pasas uno de La Renga y le mandas saludos a los chicos de Las Alfombras. Saludos, dice Marcos. Bueno, un beso grande para todos los chicos de Las Alfombras. Me encanta. Hola, Lala, buen día. ¿Podrías pasar Tormenta en Júpiter de Las Peló? Gracias, que tengas un excelente día. Aguante la cultura y el rock de la ciudad de Rosario. Bueno, sí, aguante. Buen día, Lala, querida. Vamos, Los Redos. Sorpresa en Shanghái. ¿Está sonando? Un beso grande para el amigo Nico. Buen día, buen día. Repartiendo, escuchando la radio. Como siempre, pasen algo de Escape, dice el amigo Juan. A ver, Luquita 420, Lala querida, buen día. Me pasas uno de C4, te mando un abrazo. Aguante el canalla. Vamos con todo.

todos los temas que pedís al 341-594-1055 son los temas que vas a escuchar esta mañana. Yo me voy a retirar tempranito, pero puedo dejar unos cuantos temucos.

¡Hola! ¡Qué suerte! Le mandamos un abrazo, dice Dani y Miguelito. Otro Miguelito, mira, hoy es el día de los Miguelitos. Hola, algo de Zafar la Bronca, la mejor banda de Rosario, loco. Ya el otro día los vi. Pedí que me manden material porque me mandaron un material dañado. Hola, Lala, buen día. Mario, de Zona Sur. Milei, la concha de tu madre. El año que viene, afuera. Literal, lo leí literal porque hoy no voy a...

Entonces les quiero hacer una invitación, porque bueno, les contaba, ahora me voy a ensayar, porque mañana a las 16 horas, se las tiro porque por ahí están al cohete y quieren ir, o quieren mandar, sobre todo a las personas más grandes de la familia, a ver la obra La Nona. La Nona es una película mega conocida, anterior a Esperando la Carroza. De un dramaturgo histórico de este país, llamado Tito Cosa. Vamos a estar haciendo la función de teatro semimontado en el Distrito Sur. Uriburu, Buenos Aires, Uriburu 637. La entrada es gratuita y la pueden... Yo creo que si van igual no va a haber problema, pero hay un formulario que se tiene que llenar en el sitio de la municipalidad, www.rosario.gov.ar. Ciclo de teatro más 65, pero está abierto para todo el público. Se van a cagar de risa. Yago de la Martita, por supuesto. Lala, ¿quién te hace los masajes? ¿Qué masaje? Los del culo, me imagino. ¿Los de martes de culo? Francisca Bravo, por supuesto. Milei HDP. Hay marcha el viernes. No sé nada. Pero si sabemos, lo decimos.

0: siempre.
1: La Maru de BGG quiere escuchar algo de los ratones. Casi tanto. A ver qué dice el monito. Ay, qué linda que está, mono.
2: Yo sé muy bien que el mundo está concha para arriba, que hay mucho odio, que hay un montón...
1: Estás precioso vos.
2: ...de manifestaciones que tergiversan las buenas costumbres de los hombres. Pero decime la verdad, ¿hay algún sacrilegio peor que un gorro sin pompón? ¿Hay algún maleficio tan grande como un gorro sin pompón?
1: No, vos sé que banco. Banco, sí, sí. Gorro sin pompón no va, boludo. Total, total. Hola Lala, acá haciendo patria. ¿Para cuándo los 10 de 2 minutos? Abrazo grande, me dice el amigo Gabriel. Te lo debo, te lo debo. Hola Lala querida, si se puede pasate, salgan al sol. Hoy hay que aprovechar que todavía no nos lo taparon, dice el amigo Charlimán. Nos vamos a despedir con ese tema, Charlito. Charlito. Estoy llegando. Che, me estoy afantinando, boludo, ¿qué onda? ¿Cómo le voy a decir Charlito a Charlie? ¿Me estás jodiendo? A Charlimán encima. Que de Charlito no tiene nada. Boludo, me afantiné, pido disculpas, público.

0: Sally mantiene una pócima que se la hizo Neurus de hijitos que no envejece.
1: No, no, es real. Es impresionante el cutis.

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0: la sinagoga de Satán.
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0: por fin salió el sol. Bueno, ahí viste que asoma medio tímido, pero está. Aunque sea lo vemos.
1: Soy argento y no me vendo.
0: Acá estamos ya, mitad de semana, día miércoles. Agitándola una vez más desde Argento, desde la TL, para todo el mundo.

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1: Manija, manija, manija para el fin de semana, para el día viernes. Vamos a estar viendo el documental de Papo en su gira por Estados Unidos en forma exclusiva ahí en D7 a las 8 de la noche. ¡Vamos!

y el señor Tony Coleman. Recuerda con mucho cariño esta ciudad. Recuerda esa vez que vino a tocar al Willie Dixon, traído nada más ni nada menos que por Papo. En esa época todavía era la casa de Papo, Willie Dixon. ¿Recuerdan algo de eso o no? Cuando comenzamos con Willie Dixon, el padrino de Willie Dixon era Papo, y era Willie Dixon la casa de Papo. Bueno, en ese entonces se trajo a Tony Coleman. Papo estuvo tocando ahí también. Y mirá de lo que se acuerda Tony Coleman. Dice, el chabón dice que quiere volver a ir a comer a ese lugar donde le dieron las pirañas, batió, ¿viste? Claro, no eran pirañas, le digo. No, yo sí me acuerdo, digo, de ese día que estuvimos comiendo en la bajada de España. Pero comimos boga, claro, boga. Habrá visto los dientes a la boga y asimiló con una piraña. Bueno, quiere volver a ese lugar, dice. Así que el día viernes, al mediodía, en ese entonces fuimos con el Rata en aquel momento. El Rata Papo, el Rata Riff. Y este viernes al mediodía vamos a repetir esa historia, porque bueno, él recuerda con mucho cariño el paso por la ciudad, aquí por el Willie Dixon. Y recuerda que ahí fuimos a comer con Papo y quiere repetir ahí ese gran recuerdo, ese cariño que le tiene a Papo Tony Coleman. Además de ser el músico de B.B. King, el batero de B.B. King, era muy amigo de Papo. Papo lo iba a visitar y Tony se encargaba de llevarlo a diferentes lugares. Bueno, lo mismo hacía Papo acá con Tony, lo llevaba por diferentes lugares

0: Y el viernes van a pasar cositas en el D7. Ustedes saben que la banda que va a estar teloneando a Tony Coleman, la banda de Nahuel Antuña, de Willie Echarte, de Franquito Capriati, en la batería va a estar Marcelo Sali, como para armar un buen seleccionado de músicos rosarinos. También el Aki Antuña, el hijo de Nahuel, en los teclados. Como para armar un buen seleccionado rosarino para hacerle el aguante a Tony Coleman, que Tony pidió también compartir un par de temas con la banda de Rosario, así que van a estar haciendo un par de temas Nahuel Antuña, Willie Echarte, Marcelo Sali, Franco Capriati, Aki Acuña, Antuña y Tony Coleman. Qué lindo que va a estar eso, ¿eh? Creo que vos no me lo pierdo. D7entradas.com.ar están 25, ¿eh? A 25. Tempranito te ves la película tipo 8. Yo voy a estar ahí. Ya tengo todo preparado para, organizado para el día viernes.
1: Damas y caballeros,
0: vamos, Enrique.
1: Hoy les presento
0: el flaco Enrique.

0: 하여. No solo es un buen batero, sino un gran cantante. Como todos los negros la rompe, ¿eh? Tony Coleman, día viernes en D7. Ahí van a estar la mayoría de los bateros bluseros de Rosario. Cantidad de músicos también, referentes del blues local. Todos mirando a este gran show.
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0: qué lindo tema, che, qué lindo.
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0: La noche del blues local el día viernes, Tony Coleman y Papo van a estar ahí de alguna que otra forma, sí, Papo con su documental y Tony Coleman con su banda, junto a los músicos locales también, Nahuel Antunia, Willy Echarte, Marcelo Sali, Franco Capriati, Aquiles Antunia, viernes. The Rock My Baby.
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0: 341-594-1055. Ahora sí, si quieren pedir temas, para eso estamos acá, para complacerlos. Están del otro lado, ¿qué están haciendo? ¿Dónde están? En el barrio, en la casa, en el trabajo, en el gimnasio, caminando por la costa, en la isla. ¿Dónde? ¿Dónde andan?

Michael solo tocaba la música de los negros, de los yankees, y se hizo respetar allá por su gira, sino que también cantaba en inglés de una manera bárbara, ¿eh? Tony Coleman, el blues del baterista legendario, músico de B.B. King, amigo personal de Papo, visita la ciudad en el marco de su gira que incluye película y grabación de un disco. Banda completa, este día viernes 21, a partir de las 20 en Distrito 7, Odío Lago 790. Recibimos al músico con la proyección del documental Algo ha cambiado, un viaje quijotesco al Papo's Blues. Con grandes músicos acompañándolos a Tony Coleman durante esta gira por todo el país, que va a culminar con la grabación de un disco. Por estos días se están cumpliendo 33 años de aquella presentación en el Madison Square Garden de quien fuera su querido amigo Papo Napolitano. ¿Recuerdan ustedes o no cuando Papo se presentó en el Madison? Sí, fue muy poquitos días hace, el 10 de agosto de 1993, donde el Carpo tocó junto a B.B. King y Coleman. Y además este mismo mes Tony Coleman está cumpliendo 71 años. Y anda con muchas ganas de tocar para sus fans argentinos, para la gente que le gusta el blues, el soul. ¿Qué significó para vos, Papo? Le pregunta Rosario 12 a Tony Coleman. Y Tony dice, Papo era mi hermano. Cuando yo venía a Estados Unidos, me llamaba con antelación para asegurarse de que nos reuniéramos a tocar. Y yo le enseñaba lugares como Memphis, Mississippi, Georgia. Éramos una familia, era un hermano. Estábamos muy unidos a través de nuestra música. Y le pregunta de nuevo el periodista de Página 12, ¿y en esa familia cómo era la relación entre Papo y B.B. King? La misma, dice, todo igual. Bueno, de todos modos, mi relación con Papo era distinta. Él, con B.B. King no salía a recorrer la ciudad, conmigo sí. Yo lo llevaba por todas partes. B.B. King era un hombre mayor y conservador, mientras que Papo quería salir, tocar, quería salir de caravana, Papo. Y sí, compartíamos esa misma energía, dice Tony, que debe ser caravanero como Papo. Y sigue la nota, dice, el show del viernes inicia con una película en el contexto de una gira que concluirá con la grabación de un álbum. Es decir, al final del documental usamos un bonus track del disco Buscando un amor de Papo, en donde habla sobre los artistas argentinos y su nivel. De alguna manera, es el último mensaje de la película y ser parte de esta vista de Tony gracias a la película es como una especie de justicia, porque da cuenta de cómo el talento argentino provoca estos puentes culturales con otros estilos de música, en este caso a través del blues. Aparecen músicos argentinos, músicos yankees, gente que recuerda muy bien a Papo porque era un personaje. Es imposible olvidarse de Papo.

0: Vamos con otro más, dale, el último.
1: Damas y caballeros.
0: Este ya salió, sampler, bueno.
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1: A este número.
0: Sentí, mono, para presentarlo, ¿cómo andás? Qué buena presentación hizo el mono Gaite el día viernes a Carmina Burana, ¿eh? Qué banda Carmina Burana, loco. Me miré todo el recital, del principio hasta el final. La pestilencia a pleno, mejor que nunca. Pasamos de Tony Coleman a lo que pasó el viernes. Carmina Burana, también en D7. Qué hermoso show. Bonito, el mono los presentó muy bien, ¿eh?
3: Pato, loco. No será Enrique el presentador del carpo, pero te puedo presentar a Tony Coleman, tranquilamente. Dale, pato loco. Mandale algo del carpo, no obstante lo cual.
0: Bueno, lo esperamos entonces, el día viernes, mono. Amigo de Camono. Estuvimos en los camarines charlando con Manabela, con Camono. Qué tipo lindo ese Camono, qué personaje, hermano. Qué admiración. Es auténtico, loco, es auténtico. Es creíble. Lleno total el D7 con Carmina Burana, que va a repetir antes de fin de año. Estoy seguro, ya me dijeron, loco, antes de fin de año volvemos acá. Nos gusta este lugar. Saludos de parte de Brigadas Metálicas, TV y radio. Volvemos a la red TL este sábado y hablamos esta jornada. Hablamos de esta jornada que realizaremos. Saludos para Brigadas Metálicas.
4: Argento, Sol y Rock. Bueno, salió Sol después de 7 meses más o menos.
0: Sí.
4: Ahora se ocultó, pero salió asombrando, salió.
0: Sí, sí.
4: Bueno, acá comiendo y escuchando la radio como siempre.
0: Vamos, Mauro.
4: Quiero escuchar Rock and Roll y Fiebre, ¿eh?
0: Dale, loco.
4: Señor Napolitano, ya que estamos acá en el ambiente.
0: Dale.
4: Tony Coleman. Bueno, sí. Y como siempre escuchándolo. Saluda a Fune, por supuesto. Asunto, Boca y Perón. Abrazo grande, Mauro Paul.
0: Para vos, Mauro Paul.

Ramone es un señor y detrás de su aparente impermeabilidad sentimental existe un humano espléndido. Antes del recital me abrazó y nosotros tuvimos una pérdida de un amigo en común que hizo la colimba con nosotros y me dijo: te quiero mucho, hermano, brindemos por el pelado. Y se le caían las lágrimas a Ramone. Así que brindamos por él y tomamos un trago de whisky.

Lucas, ya que está. Queríamos salir para otra parte, pero nos dejaron acá. Nos dejaron con Papo. La gente sigue pidiendo Papo. Así que yo... Vamos a escuchar el tema que le dio nombre a la nueva banda de Nahuel Antunia y Willy Echarte. Sí, Stratocaster Boogie. Así se llama este tema de Papo.

¿Lo harán este tema? Ahora le vamos a preguntar a Nahuel. ¿Qué haces, Nahuel? Estamos en el aire de Argento, che. Estamos escuchando Stratocaster Boogie, el tema de Papo, que seguramente fue el que le dio el nombre a la banda, ¿no? Queríamos saber si hay algún adelanto para la audiencia de los temas que van a estar tocando el día viernes, ahí en la previa de Tony Coleman. Por favor, si puede mandar un audio en breve, se lo agradecemos. Soy Argento y no me vendo. Ah, le tiraba todo. ¿Qué pasó, Esteban? Me borraste, estaba por ponerte los mensajes, Esteban.

0: Ahí va. Stratocaster Boogie, papo. ¡Qué lindo! Bueno, ¿y qué pasa el día sábado en la ciudad de Rosario? ¿Qué pasa el día sábado en la ciudad de Rosario? A ver, sampler. Llega Áspera.
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1: Pato, Sol y Rock. Soy Esteban de Villaviedo. No, nada más, cambio mi pedido. Quiero escuchar Susy Desprolijo de Papo con Charlie. Ya que estamos en esta onda, me parece bárbaro. Muy copada la música que se está escuchando y de los que están hablando. Bueno, soy argentino y no me vendo. Y saludos para todos los radioescuchas. Un abrazo, Pato.
0: Dale.
1: Soy peronista de Central, y rock and rollero a morir.
0: Y bueno, me llevan de nuevo para acá. Yo voy para donde me lleven, Mirá cómo sabe el tipo, cómo tiene toda la data. Con Charlie García en vivo en Cosquín Rock en el año 2005.

0: Hola, Pato, soy Noé de Zona Centro. Puede ser los visitantes. Gris atardecer, nubes y rock, dice por acá. ¿Qué pasa? ¿Se nubló? ¿De nuevo? Yo cuando entré había sol.
1: 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Argento. Nubes y rock.
0: Claro, está bien. Tiene que ver con eso, entonces. Con el gris atardecer.
2: Visitantes.

0: Pato querido, hoy Argentos. Bueno, aprovechando que estaba full con Papo, quería pedir si puede ser Juntos a la Par, dedicada a mi cuervo.
1: Ivana, Ana. Dale, lo guardo.

0: Mira, Boba.
1: La Tato querido, hola, Argentas. Bueno, aprovechando.
0: Y Banana, ya está guardado el tuyo, sí. ¿Qué más sigue?
2: Hola, Argento, buenas tardes. Por fin salió el sol.
0: Vamos, todavía.
2: Por favor. Bueno, Patito, no sé, yo recién me engancho, no sé si pasaste algo de Carmina.
0: Sí.
2: Pero si no lo hiciste, estaría bueno que lo hagas. Y
0: sí,
2: bueno, sin palabras, alto recitar el domingo, alta fiesta.
0: Sí, es verdad. Yo dije viernes porque estoy acostumbrado a que sean los viernes, pero fue el domingo el recital. Me corrigió muy bien Nicolás de la Isla.

ya que estás con temas viejitos, puede ser uno de Box Day. Soy Argenta y no me vendo, dice Lara. Argenta, Lara, sería, ¿no? Dale, yo te elijo uno, yo te lo elijo después, decime si te gusta o no. Para mí uno de los mejorcitos de Box Day. Bueno, ya voy con Fernando, ya voy con Esteban, ya voy con Soy Saladito y qué. Con todos, ¿eh? Aguanten, aguanten ahí del otro lado, dale.

0: Hola Argento, buenas tardes. Por fin salió el sol.
1: Soy Argento y no me vendo. Buena, buena, Pato

0: soy argentino, me vendo.
1: Lema suelto, Willy Quiroga.
0: Soy argentino, me vendo. Buena, buena, Pato G, querido, ¿cómo andamos? Acá nuevamente desde la LMDS. Volvimos al ruedo, como quien dice.
2: Vamos.
0: Y si puede ser, mandale un temita.
2: ¿De qué?
0: De la LJP para todo el pueblo argento. Porque somos argento y no nos vendemos. Y la verdad, no sé si hay nubes, hay sol, nada, porque estoy en.
2: ¿A dónde están? Encerrado.
0: La cueva del monstruo de la laguna.
2: Me imagino lo que debe ser esa cueva, loco. Debe haber una camita de acerrín, acerrán, los maderos de San Juan. Para Fernando, nuestro carpintero amigo de la LMDS, la marca del serrucho.

0: pasa, me pensé que se trataba del cieguito, de los twists. Jodita la tarde. Estoy renegando como loco, pero bueno. Buen tema,
1: Bueno.
0: Ayuda a que todo sea más liviano.
1: Dale.
0: Saludos.
1: Se coló Papo de nuevo, loco. ¿Cómo está Papo? Bueno, sabe que el viernes va a estar aquí en Rosario con su documental y no puede parar, no puede parar en el aire de la tele. Bueno, pero este me lo pidieron también,
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1: Me gusta hacer radio con estos temas.
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1: ciudad, van matizando el aire, ¿no?
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1: van ambientando a la ciudad de Rosario. Papo.
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1: Con un tema de Julie Ruth, su bajista, sí.
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1: Compuesto por Julie Ruth.
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1: Producido por el Corcho Rodríguez. Su último material de estudio. Y ya preparé también el tema de los twists. Pensé que se trataba de cieguitos. ¿Qué más debo por ahí, sample? Tome nota, por favor. Vamos, cantamos todos.
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0: Y siempre me gusta tirar este dato. El otro día, por ejemplo, se lo tiré, se lo compartí a Mancinelli, gran melómano de la ciudad de Rosario. Bueno, y no sabía este dato, de que este tema no pertenece a Papo. Muy raro que Papo haga temas de otro, menos de sus músicos, pero bueno, se ve que le gustó. Algún día, cuando charlemos nuevamente con Yuri Ruth, le vamos a preguntar cómo fue que se dio que Papo haga esta versión de su tema, Juntos a la Par. Que tiene otra onda por ahí. Yuri Ruth es más country, más folk rock. Le meto otra onda, ¿no? Pero este es el tema original. Esto es lo que escuchó Papo. Esto es lo que escuchó Papo y dijo, este tema lo quiero hacer en el disco.
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0: Y bien, Yuri, ¿eh? ¿Cómo canta? Escuchá.

0: Bota tejana, sí, bota tejana, sombrero.
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0: 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Gran bajista, ¿eh? ¿Alguien lo vio en vivo? Con Papo, sí. Si fuiste a ver a Papo, lo viste. Ponía el bajo así en forma vertical, siempre con mucha presencia. También con ese look, botas tejanas, pantalones de cuero, chaquetas. Siempre con sombrero también, Julie Ruth.
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2: Buenas tardes, soy el Chino Senador, te quiero escuchar a Hombre Suburbano de Papo.
0: Mirás cómo siguen pidiendo Papo, loco. ¿Cómo están con Papo? Bueno, a ver si el viernes van a ver el documental, che.

0: Nico, anda a laburar, que mañana tenemos que ir a la isla, dale.
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0: Dale, no boludees, boludo, dale. Y su mañana no se trabaja, ¿eh?

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1: Una de Charlie me piden.
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1: Dice que están laburando a full en la...

Están pidiendo un temita desde la isla, loco. Ah, pará que no llegué, pará, no importa, poné otro y ahora llegamos. Dejalo ahí de cortina. De tierra adentro me piden. Amistades, tierra adentro, alma fuerte. Dedicado para la gente de la isla. Y déjalo entero, me dijeron, no lo cortes.

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0: 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Mendoza, 9:30. 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
4: Tema compuesto por Nahuel Antunia, sí, tocamos igual.

0: El saque de Nahuel Antuña, llegó la respuesta de Nahuel.
1: El dueño no habló, ni va a contestar.
0: El viernes va a estar Nahuel con Willy, los mayores compositores de vudú. Juntos el viernes en la previa de Tony Coleman. Y bueno, un poquito de data acá. A ver, ¿qué van a estar haciendo, Nahuel?
1: Pasamos muchos años con los autos por las rutas. Tocamos en quilombos, ya no hay nada que nos pueda asustar.
2: Hola, pato querido. Estaba haciendo rehabilitaciones. No me digas. Cuerpo humano. Recién me desayuno que está este audio y me pone muy contento. Y claro, sí, vamos a hacer un show básicamente de 40 minutos con temas propios.
0: Sí.
2: Temas que yo compuse en La Ley de Entropía.
0: Ajá.
2: Tema que ha compuesto Willy con Caburo. Hermosos covers del rock y el blues universal.
0: Ajá.
2: Y con mucha expectativa, porque esto es algo que nos pone muy feliz. No muy poca gente, mejor dicho, poca gente trae a estos tipos de animales internacionales y se la juegan por el rock and roll, por el blues. Así que estamos muy contentos por esto. Les mando un beso grande y los esperamos a todos. Bueno, a las 20 está la película del Carpo, que yo tuve la felicidad de ver. Está muy buena. Y después tocamos nosotros y después, bueno, el plato fuerte. Así que les mando un beso gigante y nos vemos el viernes.
0: Nos vemos el viernes, ¿no? Bueno, dale. Tocamos igual, sea como sea, ¿eh? Y mañana cruzamos igual, esté como esté, Nico. Y el día viernes vamos igual, sí. Sí o sí. Ahí estamos.

0: Ahora que hay dos mensajes, este también.
1: Pancho, te consulto.
0: No, Pancho, este ayer.
1: ¿Tiene idea qué pasó con eso? Que ayer puede ser que arrancaron con la casa
0: ¿De qué?
1: De inmigrantes ilegales.
0: Che.
1: Pancho, te consulto.
0: Pancho, no lo pasaste este mensaje, me figura como que no lo leíste. Esto fue ayer, 12 del 8. No, esto ya pasó una semana. Bueno, viejito. Ahora sí.
1: Sol y rock.
0: Sol y rock.
1: Dale, pato. Sol y rock. Sol y rock. Sol y rock.

0: Sony Rock, al fin se fueron las nubes para todos. Vamos Rosario, vamos la tele. Soy argentino, me vendo. ¡Yuhu! Si puede ser un temita,
1: ¿de qué?
0: Pato, de los faroles. Si puede ser.
1: Faroles.
0: Gracias, Patito. Nos vemos, un abrazo y

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1: Dale, Juanca, para vos. Y para toda la militancia farolera. Escasas horas.

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1: Ahora
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23 minutos han pasado de la hora 16 en todo el territorio de la República Argentina. Soy el Pelado Urisei hasta la hora 18. Si me lo permitís, te voy a acompañar con un poco de rock. Hoy voy a estar regalando la primera entrada para que el sábado alguien sea feliz viendo el ritual asperiano, 15º en nuestra ciudad. Así que todos los que quieran, que todavía no tienen su entrada, y quieren participar, bueno, decís tu nombre y tus tres últimos números de DNI y al final del programa hoy regalo mi primera entrada. También podés participar entrando en el Instagram de la emisora, ahí te anotás. ...341-594-1055... Vení, acércate, vamos a comenzar a hacer un poco mental con esta banda que estuvo hace poquitos días en nuestra ciudad, Animal. Arranqué con La Grecia, después Autos Robados, ahora Animal. Ustedes saben que yo nunca traigo una lista, una playlist de temas. Generalmente pongo los temas que ustedes me piden. Así que si tenés ganas de escuchar algo, ya sabés cómo tenés que hacer para...

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1: Uno de los pedidos que me quedó insatisfecho, incumplido en el día de ayer, fue este que me hicieron de un tema del señor Saúl Blanz. No recuerdo quién fue el oyente, pero bueno, tarde, pero cumplo mi palabra. Bienvenidas, rockeras. Si querías escuchar un poquito de rock and roll, has dado con el lugar indicado, hombre. Un programa especial para la hora del té.

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1: Por supuesto, lo de este sábado 22 en el Distrito 7 es importantísimo a nivel heavy metal, pero no puedo dejar de mencionar el día anterior en el que el mismo escenario, llega uno de los músicos más emblemáticos, uno de los músicos más brillantes en cuanto al blues de todas las épocas, un señor que tuvo el altísimo honor de haber sido elegido por el rey del blues, por el señor B.B. King, el señor Tony Coleman, nuevamente en Rosario. Este viernes, segunda llegada de Tony Coleman a nuestra ciudad. Hola Gabriel, dice este mensaje que llega al 155-94-155. Soy Mariano y quiero participar por el sorteo de la entrada de Áspera. Anotadme, mis tres últimos números son... 20. Like you roll a wild wheel. No digo los tres números por una cuestión de seguridad, viste. Hola pelado, pasame el rey celular, tema que ya pasé ayer, de Áspera, si puede ser, y anotame para el sorteo de la entrada. No hace falta todo el DNI, amigo, solamente los tres últimos números, terminado en 26. Esto lo manda Juan Pablo. Anotado, Juan Pablo.

Y también una importante banda va a estar teloneando a Coleman el viernes. Banda integrada por el señor, entre otros, por el señor Nahuel Antuña y por Franco Capriati. Ya con esos dos nombres no hace falta que te diga el resto de la banda. Sí, está bien que dije que se anotaran, pero me están rompiendo la pantalla. Paren un poco, viejo. Digo yo, los otros programas no sortean nada.

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convencer. Hola, Fernando querido, acá estoy escuchando tu programa mientras laburo. Alguien tiene que laburar, amigo. Quiero participar en el sorteo de la entrada para ver Áspera. Y quiero ganarla, sí, yo también quisiera tantas cosas en la vida. Saludos a la banda del Maxi y al impresentable de... No, no, eso no lo voy a decir, no,

Me dice, mirá quién resultó ser este teléfono. Si querés, contate la anécdota de cuando pasé Fernet de contrabando en el recital de Áspera en el Estadio Malvinas Argentinas de la Paternal, me acuerdo. Querido amigo de tantos años, muy ingeniosamente, llenó un profiláctico con Fernet y así pudo pasarlo sin ningún tipo de problemas. El ingenio heavy, que se le dice. Saludos, Fabio, querido. El último de los sobrevivientes moicanos. Hola, pelado, pasame Antigil de los Bulldogs. Saludos, maestro, dice Enzo. Dale, Enzo, saludos. Ileana me dice, espera, quiero participar por el sorteo de la entrada de Áspera. He terminado en 6. El otro día un amigo me dijo mis tres últimos números de documento. Soy casi una bestia. 665. O si te toca el 333, sos medio bestia.

qué buen tema, qué buena versión. Vos sos más copado, pelado, dice el amigo Norberto. ¿Vos decís? ¿Estás seguro? Pero nunca me dijeron que soy copado. Al contrario. Quiero escuchar Oscuro Plan del Poder de Malón. Dale. Bueno, tengo una bocha de mensajes más. 155-94-1055.

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0: Más mensajes que llegan al 155-94-1055. Hola, pelado. Quiero participar por el sorteo de Aspera. Te pido algo polenta de Huff. Si tenés, abrazo, Marcelo 302. Marcelo 02. Dice, pelado, si vos tenés muchos que te piden, es porque somos muchos los que estamos escuchando. En mi caso, estoy laburando y no puedo mandar mensaje, pero estamos. Después otra que me pasa la franela acá, me dice, hola pelado, buenas tardes, me pasás un tema de Ataque, porfa. No regalan nada a los otros programas porque te dan todas las entradas a vos porque sos el mejor. ¡Ja! Me costó, pero la gente lo está reconociendo. Me llevo unos 40 años nada más, ¿qué son 40 años? No, pará, 40 no, 86, déjame sacar cuenta, 86. 96 son 10, 2006, 20, 2016, 30, 2026, 40. Ah, mira vos, no me había acordado. Este año cumplo 40 años. Oh, de radio, 40 de radio, claro. Buen tema, pelado, querido, muy buena música. Y hermosa la tarde, participo por el sorteo de Áspera. Soy Nancy, documento terminado en 4. Te pido un tema de Hermética, Otro Día para Hacer, o el que vos quieras. Saludos, saludos, Nancy, y te anoto. Dice mi gran amigo, el licenciado Gaite, ásperas tengo las manos de tanto trabajar, desde los 7 años, soy el amigo de Moe, te dejo un abrazo y un beso.
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¿Qué tal, gente? Hoy les traigo otra canción legendaria al canal. Habíamos comenzado esta sección de covers de Hispanoamérica con la versión de Entre Dos Tierras, pero ahora es momento de heavy metal argentino, señoras y señores. ¿Y por qué esta canción? Les cuento ahora la verdad. Resulta que hace un tiempo contactamos a Martín Furia, tremendo productor

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0: Hace mucho tiempo, una de las bandas principales en la historia del metal de la ciudad de Rosario me sorprendía, me mandaban un día un jingle, yo no lo podía creer. Siempre lo uso, porque más que un jingle, es un tema, eso ya no es un tema. Bienvenido a 220 Rock, querido Maxi.
1: Muchas gracias a vos por el espacio, por invitarme otra vez a estar acá, junto los dos acá.
0: Por supuesto que vamos a hablar de Captor, pero es Captor, ¿no? Así se pronuncia.
1: Captor, muy bien, sí.
0: Bien, pero es ineludible estar con vos y no hablar de Saque.
1: Por supuesto.
0: Una de las principales bandas que dio el metal de la ciudad de Rosario. Y recién hablábamos fuera de micrófono y me decís que cada tanto se ven las caras con Puntarello y con Fernando.
1: Sí, los cruzamos. Bueno, con Pablito hemos tocado junto con Sumer y Captor, y con Fer también nos vemos. Viste que está parado el proyecto de Fer, con Ritual. Pero está bueno que cada tanto hagamos algo juntos, las tres bandas juntas, y un poquito de Saque también vendría bien, ¿no?
0: Por supuesto.
1: Para
0: que
1: cerrarlo.
0: Toda tu energía hoy por hoy está puesta con Captor, pero ¿no se extrañan esos días de...?
1: Muchísimo.
0: De Saque, y siempre levantamos la copa y brindamos con el amigo, ¿no?
1: Brindamos por Chipi siempre.
0: Sí, señor,
1: en cada momento.
0: Cada vez se me escribe el hermano. Sí. Y por supuesto, siempre el grato recuerdo de un personaje que era un batero, o sea, loco como todos los bateros. Pero bueno.
1: Pero más que nada un amigo,
0: Sí, era. Señor, sí, señor.
1: Muchas aventuras.
0: Y bueno. ¿Cómo, este tema que salió de tu bocho o salió del bocho de Puntarello? ¿Cómo fue esto?
1: Fue una idea, en realidad. Pensamos entre todos hacerte algo para vos y bueno, se fue armando y Pablo tuvo la idea de la canción más o menos y bueno, lo armamos.
0: Inclusive me encanta la letra, porque la letra también habla de lo que era la esencia del programa nocturno, ¿no?
1: Claro, en ese momento.
0: Y bueno, se agradece, pero por ahora... Esto es pasado, o sea, lo que se viene ahora es esto. Me supongo que el panorama que ves para la República Argentina después de escuchar este tema no es muy optimista.
1: Está bueno, tiene buen poder, ¿eh?
0: Sí, no, por supuesto, por supuesto. Vamos a escuchar un poquito. Esto es la banda que integra... ¿cómo es tu apellido, Maxi?
1: Marini, Maximiliano
0: Marini. Marini, bien. El señor Maximiliano Marini, Maxi, para todos los Captor que van a estar este sábado. Pero ahora vamos a hablar un poquito de eso, de lo que se viene este sábado en el Distrito 7. Vamos de punta, damas y caballeros, con ustedes. Ahí va, eso sí. Esto es...

0: Hablame un poquito de Captor. ¿Cuándo lo formaron?
1: Junto con esta formación de Captor. Si bien no tuvimos muchos cambios de integrantes, la formación es la misma desde que arrancamos. Venimos tocando todos los meses en varios lugares, muy contentos.
0: Sí, eso me percato a través de las redes, que están, inclusive que lo tocaron ya en Buenos Aires.
1: Estuvimos en Buenos Aires, sí, tocamos en el Teatrito, tocamos también en la Cuadra Bar, que es el bar de Walter Mesas. Ahora este 12 de septiembre vamos a Bade a tocar junto a Lázaro. Y una banda de Buenos Aires se llama Pucará y una banda que viene de La Pampa. Ajá. Es muy bueno, eso va a ser en Morón, en Bade.
0: ¿Cómo es tocar, por ejemplo, la experiencia del Teatrito, un lugar emblemático, con un público visitante? Porque, o sea, ustedes son visitantes, pero ahí el público, ahí no hay amigos, no hay nada. Hay gente.
1: No, es una tensión, pero bueno, es una experiencia que todos tenemos que pasar.
0: Sí, sí, sí.
1: Llegás, te encontrás con gente que no conocés, porque si bien es gente nueva que la ves en ese momento, pero es una experiencia muy linda, una adrenalina que te corre. Muy agradable, digamos. Pero bueno, siempre es con un final feliz, porque después de tocar, de pasar ese momento, sí, esos nervios, te encontrás con la parte buena, viste, qué bueno que estuvo, cómo sonaron.
0: Sí, pero muchas veces te das cuenta cuando viene bien eso, cuando te lo dicen de verdad,
1: de
0: ¿viste?
1: Verdad, claro, ¿viste?
0: Porque sí. Si no, también está el amigo que, che, qué bien que sonaron y capaz que no fue así. Pero bueno, no creo que sea el caso de Captor. Y bueno, y eso allá en Buenos Aires. Acá ya no tienen escenario, los escenarios habituales ya los hicieron todos.
1: Bueno, este es uno nuevo, este sábado va a ser uno nuevo.
0: Ah, sí, tenés razón. Bueno, en realidad este escenario...
1: Para nosotros, tocamos en el 90, en ese lugar.
0: Este escenario es nuevo para la música pesada.
1: Para metal, más que nada.
0: Sí,
1: claro.
0: sí. Gracias, bueno, al señor Pato Garetti, que no sé cómo hizo, lo convenció, ¿viste? Porque antes era media como que estaba, pero bueno, el hambre tiene para todo, así que bueno,
1: general,
0: bienvenido sea para el heavy metal y bueno, bienvenido sea.
1: Es un buen lugar, es divino.
0: Vos ya tocaste con los Áspera en el Gal.
1: Tocamos en Willie Dixon en su momento.
0: No. En el Galpón 11, cuando yo hice.
1: También.
0: Ahí tocó.
1: Claro, con Saque lo hicimos.
0: Con Saque, claro. ¿Vos decías con Captor?
1: No, con Saque. Bueno, con Saque.
0: ¿Cuándo fue el debut de la banda ustedes?
1: No recuerdo bien, fue hace 3 años y debutamos en Vorterix. Fue en Vorterix el debut.
0: Decime los nombres de los pibes que integran la banda.
1: Está Fede del Bajo, Ope, que le quiero mandar un saludo, que es su cumpleaños en La Voz.
0: Ah, sí. Me dijo el amigo Fabio que era el cumpleaños del cantante hoy.
1: El Tino Nahuel en la bata y Marcelo Portaro en la batería.
0: ¿Por qué le dicen el tío al batero? Porque tiene.
1: El fino. El Tino Nahuel.
0: Bueno, y contame, bueno, cómo se preparan para este sábado. Está bien, son bandas soporte, pero hay que estar ahí.
1: Sí, muy bien. Hoy ensayamos. Quien se quiera remar a la sala a tomar una cerveza con el López, lo puede hacer. Saben dónde es. Muy bien, estamos muy bien preparados, muy contentos, muy firmes con esta fecha.
0: ¿Están afilados?
1: Afilados, 100%, sí. Hoy hacemos un ensayito y bueno, después vamos a comer algo con los chicos para festejar el cumple. Y bien, contento con esto. Contento, como te dije recién, un lugar nuevo, una nueva experiencia. Algo que nos queda para nosotros, tocar también con Áspera, una banda que no habíamos tocado con ellos. Es muy bueno. Más que nada también con los chicos de Calavera, gente que...
0: Más allá de todos estos shows, ¿no? Que de los que estamos hablando, de los que ya hicieron, los que van a hacer. Por supuesto, toda meta de una banda es plasmar su música. Así como hicieron con este tema de las calles, que ya están en todas las redes, me supongo que ya tienen más temas preparados.
1: La idea, estamos grabando un segundo tema, la idea no es sacar un disco, sino hacer un tema con su parte audiovisual.
0: ¿Cómo se hace ahora habitualmente?
1: Claro, un tema con un video, acompañado con su video. Ya tenemos las baterías casi grabadas, terminadas, lo estamos haciendo en el viejo Camote Record, donde grabaron muchas bandas.
0: Sí señor.
1: Incluso seguramente vos algo has grabado ahí.
0: Un saludo muy grande para el amigo Luna.
1: Perfecto. Bueno, la idea es grabarla ahí y bueno, hacerlo con su video acompañado. La idea es sacarlo para fin de año, estamos con
0: yo
1: eso.
0: Yo pienso que ya hoy en día el disco físico, a no ser que sea una remake de un vinilo, ¿viste? Que decir, pero...
1: Claro.
0: Que la gran mayoría no tiene bandeja. Yo hace 20.000 años que no tengo bandeja. O sea, lo último que usé fue el CD. Y ahora ya, ya
1: la, la comodidad, el telefonito, Spotify, o la red social, lo escuchás.
0: Bien lo dijo una vez el señor Jane Simon, cómo cambió todo la, las redes, cómo cambiaron todo, loco. Cómo cambiaron todo. No sé si para bien, no sé si para mal, para el artista, porque el artista, mal que mal, vive de los shows.
1: Claro.
0: Viste, más que de los derechos de autor y todo eso.
1: La venta de discos.
0: O sea que, bueno, el segundo tema, ¿cuándo saldría?
1: Con toda la fuerza, fin de año, lo tenemos que tener.
0: ¿Sí, señor?
1: Sí, señor.
0: ¿Ya saben el tema?
1: Ya está, está, está armado.
0: ¿Cómo se llama?
1: Sin honor.
0: ¿Sin honor?
1: Sin honor.
0: ¿Va a sonar este sábado?
1: Sí, por supuesto.
0: Qué grande, qué grande. Maxi, ya no te quedan casi nada, pero a todos los amigos de Captor que quieran conseguir su entrada con descuento.
1: Por supuesto, nos escriben a las redes sociales, captorrosario.com, en Instagram, a través de Facebook, bueno, o sus teléfonos, se comunican con cualquiera de los chicos y nos quedan algunas entraditas.
0: Bien, y otra cosa que quiero recalcar, también lo voy a hacer mañana, mañana tengo que hablar con tu amigo Pipo y con Julián Barrett. Son los horarios. La apertura creo que va a ser 19:30, o sea, son los horarios que están en los flyers, ¿no? Que la gente sea puntual y que la gente que va a ver a Áspera, que vaya a ver a las bandas rosarinas también.
1: Nada, que, apoyar,
0: pero que lo hagan para hacerse un favor ellos mismos, porque son dos bandas de excelente nivel. Entonces, si vas a pagar la entrada para ver a Áspera, también disfrutá de las otras dos bandas, que si están ahí es por algo. ¿Algo que más que acotar, Marini?
1: La verdad que contento y agradecido por todo esto, por este espacio y bueno, por esta nueva fecha, este sábado, que vamos a compartir con los chicos de Áspera.
0: Y que sea metal y que sea rock.
1: Por supuesto.
0: Y que sea fiesta.
1: Y a divertirnos, más que nada.
0: Maxi, gracias por venir, loco.
1: Gracias a vos por tu espacio.
0: Mandar un abrazo al cantante, y si sobre la torta, Rioja 672.
1: Perfecto, enviando.

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Mariano, tu documento termina en 26, mandame un audio. Mariano, tu documento termina en 26, mandame un audio. Y Noelia, tu documento termina en 5, vos también mandame.

Hola, pelado, dice de mensaje, pasate canción inútil de Ataque 77. Uy, bueno, estoy pasando otra. Y seguí con Los Redondos, con El Indio, algo de La Mosca en la Sopa. Y Salgan al Sol a cargar pilas antes que lo privaticen. Aprovechen que es gratis por ahora, jajaja, dice Antonio RC. Hola, pelado, soy Guillermo. Quiero participar por una entrada para After. Mi documento termina en 28. Si podés pasarme un temita de carajo, joya, dale.

0: Edu, no me pasa un temita de Charly García, Rezo por vos, para mi hijo Barovero, que le encanta esa canción.
1: Te das cuenta, pelado, con tanta trayectoria, sos el mejor, pelado, sos el mejor.
2: Ay, ay, ay, ay, ay, me lo van a hacer creer al final. Hola, pelado, buenas tardes. Papá, quería pedirte el tema que más te guste de Papo. Te lo dejo a tu criterio. Me hace acordar a la, ¿cómo se llama? La Jelinek, que dijo un día Ortega y Gasset. Quiero participar por el sorteo de Áspera. Mi documento termina en 58. Soy Mariano. Te anoto, Mariano. Mañana voy a sortear...

voy a estar charlando con el señor Julián Barret. Y también me va a visitar gente de Calavera. Vamos calentando motores para lo que va a ser el sábado, el Distrito 7. El viernes con el señor Tony Coleman y el sábado con Áspera. 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

Hola, pelado. Acá Andrés. Saludos a todo Oca Imposición Rosario. Andás a ver lo que será Oca Imposición Rosario. Pero bueno, lo saludamos. Y me dice, pasate algo de Iorio. Bueno, último del día es algo de Iorio para Oca Imposición Rosario.

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Acá llegamos. Este es el último tema de hoy. Mañana a la hora 16 nos encontraremos en el punto del dial con más rock. 105.5. Será hasta entonces. Y como siempre, te decimos gracias por seguir siendo parte de este maldito programa. Esto fue 220 Rock.

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Muy, pero muy buenas tardes a todos y a todas. Llegamos nomás. Nosotros somos los inéditos. Y arrancamos con una introducción media gardeliana. Gardelera, gardelito, porque hoy salió el sol y cuando sale el sol se ponen los gardeles. Se pone la pava y se escucha este rock and roll. Súbilo un poquito.

0: Bueno, mi nombre es Ramiro Río Frío. Y del otro lado, como siempre, lo tenemos a mi amigo, mi hermano del alma, el Pulpito Gerosa. Hola, Fran, ¿cómo estás?
1: Hola, gente. Hola a todos y a todas. Del otro lado, ¿cómo están?
0: ¿Cómo arrancamos? Che, yo me tardé un poco, perdón.
1: No hay ningún problema,
0: llegaste,
1: hermano.
0: Llegaste vos, pero estaba en zona oeste.
1: Todo, no se sacó el campero en el tipo todavía.
0: Porque se, es nuevo y si se me mancha, ahora lo pongo ya arriba. Cuando vayamos al corte. Estaba en zona oeste, estaba viniendo para acá, mientras escuchaba un poco el pelado y arrancaba tu comienzo. Calle Mendoza, encima hubo un choque, viste, así complicado, la gente no está escuchando. Mendoza a la altura de
1: las cuatro plazas.
0: Las cuatro plazas, sí, un poquito más. Ahí.
1: ¿En serio?
0: Sí, sí, te juro. Barrio Ascuena, ahí justo hubo un choque. Y nada, se complicó, tuve que ir por otro lado. Llegamos. Tampoco es fácil llegar a la radio porque salen los chicos de la escuela, así que.
1: Sí, pero acá a la vuelta.
0: Ya estamos ready. ¿Cómo picó en punta la picada, pa?
1: Tremendo.
0: De Aratusa.
1: Se puso picante el tema ahí en el.
0: Se picó la picada.
1: Muy bien, igual. Bien la gente que bancó ahí.
0: Gracias. Pueden participar hasta el mismo sábado. ¿Saben por qué dije el sábado? Y no hacerla el viernes. Así tienen un día más y el sábado se comen una buena picada.
1: Claro. Bien ahí.
0: No, la pensé bien para los oyentes que piensan. 155-94-155 se comunican con nosotros. Tenemos la picada de Garatusa. Así sí. Que ya pueden entrar a nuestras redes sociales, los.inéditos. Los punto inéditos, que ya en dos meses tenemos 900 seguidores. Para los 1000 hacemos un buen sorteo.
1: Sí, para los 1000.
0: Para los 1000 sorteamos una camiseta del rock and roll.
1: Me gusta. Una camiseta, que es una remera, maestro.
0: Bueno, una camiseta de rock and roll, una remera de rock and roll. Uno para el público femenino y otro para el público masculino. ¿Qué te parece?
1: Me parece excelente.
0: La gente del otro lado que nos mande ya autito, si quieren que sorteemos para los 1000 seguidores, que tenemos 900, nada, poquitito.
1: Ya lo tenemos.
0: Una remera del rock and roll y una camiseta de rock and roll. Así hacemos uno y uno, así no te molesta.
1: Me gusta.
0: Que le diga remera.
1: Me gusta.
0: 155-94-155 se comunican con nosotros. ¿Sabes qué tema te voy a pedir que vaya buscando?
1: Decime.
0: Que venía escuchando. San Miguel. ¿Sabes por qué? Porque me vi con mi primo hace un ratito y estuvimos hablando de gente que no está. Entonces me dije, bueno.
1: Y
0: de paso también le mando un saludo a Lilian, que es de cumpleaños, que no lo está escuchando en este momento porque debe estar en Neuquén, en otro lugar, en otro momento. Pero el cumpleaños de Lilian, así que le deseo feliz cumpleaños. 40 pirulos. Me acuerdo del cumpleaños de 15 de ella.
1: Bien, muy bien.
0: O sea, yo era chiquito.
1: Sí, me imagino.
0: Y ella.
1: Sigue siendo un niño.
0: Sigo siendo un niño. Bueno, voy a hablar un poco de eso. Los 45 de. Con mi primo. Los 45 de. De ahora, ¿son los 35 de antes? ¿Y los 35 ahora son los 25 de antes?
1: No sé, ¿de qué antes estábamos hablando? Antes la gente tenía.
0: Por eso.
1: Sus niños estaban a los 18.
0: Exactamente. Se atrasó todo. Se atrasó todo.
1: Espero, a ver, ¿cómo viene la gente? ¿Cómo viene la gente del otro lado? Público joven, tenemos una banda de audio ya.
0: Tenemos una banda de audio, bueno, la vamos a empezar a escuchar.
1: Escuchá, ¿sí? Público joven, público más grande, ¿cómo viene
0: eso? Claro, y que nos tiren más o menos. Porque yo tengo 32, pero me siento de 26.
1: Yo parezco de 20, pero tengo 30.
0: Sí. Vos podés parecer de 20.
1: Sí, lo sé.
0: 155, 94, 155 se comunica con nosotros. Tenemos el micro de Dazo hoy. Viniendo para acá, me lo cruzo.
1: Mirá,
0: me lo cruzo a Dazo, pa, sí, después voy para allá. Bueno, así que tenemos. Hoy se graba. Hoy sacamos lindo material a Dazo. Ya vamos con los audios. 155, 94, 105.5 se comunican con nosotros. A poquito la gente que se comunica con nosotros.
1: A ver, acá nuestro querido amigo y oyente Emanuel nos mandó un video que no lo puedo ver, así que ahora lo vamos a ver, pero ahí no sé qué aparece ahí, ojo. Y nos manda cómo anda la muchacha, 916 seguidores en Instagram. Vamos que nos vamos para arriba.
0: Vamos, vamos la comunidad.
1: Vamos Lucinito.
0: Dale. Pasemos los hinchas de River.
1: Literal.
0: El tema de River. Sí. Vamos, vamos.
1: Nuestro querido amigo Gaby. Apareció la gente del Rojo de Rosario. A ver qué dice.
0: A ver.
2: Hola, buenas tardes, locos. Los inéditos. ¿Cómo andan tanto tiempo?
1: Se llevó el Chimi, Gaby.
2: Acá, papá. Sí. Ese vengo a correr con los viejos. Con los viejos más 50.
1: Bien.
2: El equipo, cualquier cosita me avisan.
0: ¡Epa!
1: ¡Epa!
2: Francia y la Madrid, Barrio Plata, hacemos el local.
0: Dale, me gusta.
2: Bueno, y me anoto para la picada esa.
1: Por Dale. Supuesto.
0: Ahí, está anotado.
2: Gaby, 448. Y te pido un rock and roll de los redondos, de los viejos, por favor. Gracias.
1: Bien, bien, Gaby, bien.
0: Vamos con el,
2: ojo con el rojo que ya volvemos.
0: Ahí está.
1: Ahí está, ahí está.
2: Arrancamos.
0: Arrancó el rojo, la camusa que le hicieron a Quintero, papá.
1: Tremendo, escúchame. Así que se llevó el Chimi Ávila.
0: Se llevó el Chimi. Desagradecido total.
1: Que fue vestido.
0: Desagradecido total, tengo una calentura con el fútbol.
1: Fue vestido como un trivi.
0: Yo ya te dije que no vi nada. Yo ya me gusta el waterpolo, no me gusta más el fútbol. Me compré esta campera porque estaba de onda barata, pero a mí me gusta el waterpolo. No me gusta más el fútbol, te juro.
1: Está bien, está bien. A ver, mira. Juancito.
0: Juancito parece.
3: ¿Qué pasa con los inéditos? Buenas tardes, mis hermanos.
0: Hola.
1: Hola,
3: así
1: crack.
3: Que estaba escuchando cuando llegan a los 1000 seguidores. Sortean un 0 kilómetro.
0: Sí.
3: Yo
0: sí.
3: No tengo Instagram, pero para esto me lo hago.
0: Y bueno, dale. Dale.
3: Y ahora que escucho también. Autito, buena banda, me hicieron descubrir.
1: Sí.
0: ¿Viste? Autito, vamos, Juancito. Auto robado y se viene el sorteo del 0 kilómetro con los 1000 seguidores desde esta comunidad. Prepárense.
1: Me gusta. Vamos con el sorteo ese, ¿eh? A ver, nuestro oyente Emiliano.
4: Hola, gente inédita. ¿Cómo dice que le anda? Emiliano, hola, la percusión de Troyanos. Gente, bueno, me anoto. Emi, 817, lo tres último. Para el frasco de flores, para la picada, para el vermú, para la remera. Me anoto para todo. Abrazo, bendiciones, buen humor a todos. Y si se copa, pase un temita a Troyano. Abrazo, cuando quiera, caemos. Gente linda, chau.
1: Me gustó todo eso.
0: Me encantó toda la onda que le metió y que sepa que están los micrófonos abiertos de los inéditos.
1: Claro, para que se vengan.
0: Para que se vengan los troyanos acá.
1: Por supuesto.
0: Y después del tema de San Miguel, que ya le pedí, vamos a poner los troyanos.
1: Por supuesto.
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1: Siempre.
0: ¿Te parece que vayamos con un tema ya dedicado para la gente que no está, pero que siempre está?
1: Por supuesto, hermano.
0: Bueno, suena La Renga, suena San Miguel. Si estás en tu casa, si estás en el auto, o si estás en el laburo, ponelo al palo, tíralo un beso al cielo.

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0: Pasaba Flores Secas de El Flaco Sky. Qué pedazo de tema, qué potencia, boludo.
1: Me gustó mucho.
0: Qué potencia.
1: Me gustan los temas que nos piden.
0: Qué potencia, Flaco. Qué potencia. Y está vigente el viejito, más allá de todo, con los años y todo. 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Cosa que me habló varias gente por la picada, por el Instagram.
1: Sí.
0: Y dice... Vos sabés que ahora paso por Pasaje Pan y veo a Garatusa.
1: Estamos sí, viendo, sí.
0: La escucha en la radio y veo el Pasaje Pan. Y ya dos o tres amigos me han dicho eso. 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
0: Olvídate. Salta 2412, que va a estar dando una mano gigante, ya me dijo, para juntarle donaciones para los chicos de los Peques de Travesía.
1: Sí.
0: Chocolatada, vainillas, caramelos, así que bueno, de a poquito nos vamos armando para los amigos de los Peques de Travesía. 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
1: Un saludo a esa, mandá a esos
0: tu,
1: dos.
0: Mandá tu
1: al señor Sativa y a la señora Sativo.
0: Al señor Sativo y a la señora Índica.
1: Era
0: y mandá a tu amigo ahí del barrio.
1: Sí, obvio. Allá de la Cesta.
0: No, de Suipacha, nene.
1: Ah, un saludo a los pibes Suipacha.
0: Sí, pero envíalo a que vayan a comprar el grupo de confianza. Vamos.
1: Por supuesto.
0: Che, 155-94-155 se comunican con nosotros. Vos sabés que juega Platense, ya que vamos a hablar un poquito de fútbol. Y
1: afuera Independiente.
0: ¿Afuera Independiente?
1: Rivadavia, ayer.
0: Ah, afuera, sí, afuera la lepra. Pero pasó la particularidad de que el que le dio vida en la Copa, como... Porque si no ganaba, si ganaba 2-1 Independiente Rivadavia de Mendoza contra el Bolívar, clasificaba Bolívar Independiente. Pero ganó 3-1 y le dio la posibilidad de con diferencia de gol entre segundo y el sorteo dio que juegue contra Fluminense y a llorar a la llorería.
1: Sí.
0: Lanzaron cualquiera. Bueno, viste. Gustavito López tenía razón. Y a mí me gusta Gustavito, así que me la recontraguante con cualquiera. El que ya le puedo tengo que soltar la mano es a San Paoli.
1: Ah, bueno, menos mal.
0: Menos mal. Zampa, te la mandaste completa, hermano, de nuevo.
1: No fue bien en ningún lado, pero sí.
0: Tiene que venir a, ¿cómo se llama? Tiene que venir a Alumni, ya está, tiene que dirigir a Alumni. Ya está, quizá campeón de Alumni y todos los ganes.
1: Sí, sí.
0: Te decía que juega Platense contra Coquimbo Unidos y en Coquimbo Unidos juega, y que hizo el gol en Saavedra la semana pasada, Guido Badalá. Un pibe surgido de Provincamp, allá en calle de Anfunes y Oronio. Primero que ese pibe surgió, era terrible, era buenísimo. en la categoría 97.
1: Sí.
0: Tuvo el boom porque se fue a jugar a Barcelona, hizo tipo lo de la de Messi. Bueno, después volvió, debutó acá en Talleres, jugó y después se fue a la Juventus, jugó.
1: Claro.
0: Guido Badalá, bueno, jugó en Boca. Jugó en Boca también, obviamente. Y ahora está en Coquimbo Unidos. Nada, un dato random que justo lo estaba viendo. Un pibe surgido de Rosario, un pibe surgido de Provincial. Que va a estar jugando en este momento la Copa Libertadores. Después, ¿qué más tenés? Ah, juega River. El primer partido.
1: Juega River el primer partido porque tiene que jugar en Colombia.
0: Hoy se termina de definir Cerro Porteño Palmeiras. Ojo con Cerro Porteño, el equipo del profesor Jolán.
1: Ojo.
0: Pero no ojo para pasar, ganarle al Palmeiras. Ojo que no salga campeón el club de Barrio Obrero de Paraguay. Mira lo que te digo. El ciclón paraguayo.
1: El único campeón en Paraguay que puede salir siempre de Olimpia.
0: Bueno. Ojo con Cerro.
1: El único.
0: Ojo con el profe Jolán.
1: Y juega la academia hoy.
0: Claro, en breve está jugando la academia. Ya te digo, Juan,
1: con CAF, con nuestro con, saludo, Piojita.
0: Contra el campeón, papá.
1: Hace mucho no nos escucha, esa sí. No nos manda un mensaje, nada.
0: Sí, está mal. Y bueno, todo hinchado para el campeón. Y después juega Flamengo Cruzeiro.
1: Después juega Flamengo y Cruzeiro, sí.
0: La Mafia Azul. Vamos con la Mafia Azul, firme. Son amigos de la Butler. Así que está todo bien.
1: Sí, sentarle un poquito también.
0: Por eso. Después juega Tigre de visitante contra Montevideo Torque City.
1: Sí.
0: Ojalá que pase el matador también. Que pasen todos los rojos y azules. Corta. Y después Santa Fe contra River Plate.
1: Bueno, el primer partido ese.
0: Arrancó. ¿Cómo se llama? Arrancó la Liga Europea, papá, también.
1: Sí.
0: Arrancó la Liga Europea. Medio ilógico, porque eso, la fecha 1 en España se va a jugar hasta el mes de fines de septiembre, algo así. Escuché. Como que varios equipos van a tener 3 partidos, otros van a tener 2. Pues la voy a chequear un poco más de seguir. Che, terrible el encontronazo entre Bakary y Guillermo.
1: Sí, lo vi.
0: Todo lo minimizaron. O sea, la palabra.
1: Minimizaron.
0: Minimizaron. Pero. Me molesta mucho Guillermo y Gustavo.
1: A mí no.
0: Me caen muy mal.
1: No, a mí Guillermo es medio asqueroso, pero después Gustavo.
0: Sí, vos lo querés.
1: No, yo lo quiero, sí, obvio. Pero no es tan jetón como el otro. El otro es muy. Muy mala, medio mala leche.
0: Son los dos muy bobos.
1: Medio asqueroso, aparte.
0: 155, 94, 105, 5 se comunica con nosotros. Tenemos un montón de mensajes. Dejemos hablar un poco del Pepe y escuchemos a la gente.
1: Hola, mono.
2: Chicos, me encanta el amor que se expresan mutuamente. Ese es el amor entre hombres, el amor entre amigos. Y es lindo tener un amigo que uno quiere tanto. Esto viene a colación de que el domingo pasado, en Distrito 7, estábamos charlando con Camono y hace poco tuvimos un amigo en común, que ya no está, el pelado Alasia, y nos abrazamos y Camono me dijo, te quiero mucho, mono, te quiero mucho y quiero expresártelo. Mientras estés.
1: Qué lindo.
2: Y también me sumo a San Miguel. Les deseo lindo programa, mis amigos.
0: Qué lindo mensaje.
1: No, tremendo, mono, tremendo.
0: Qué lindo. No lo habíamos escuchado, sinceramente, y.
1: Tremendo.
0: Qué lindo mensaje. Abrazo grande, mono. Digamos todo lo que queremos al otro, a la otra, al otre. Porque estamos de paso, una sola vez la vida. Y si te va a guardar las cosas,
1: por supuesto.
0: Así que expresate, decilo a tu manera, como vos quieras, pero díganlo.
1: Así no, que no, bueno, se sumó a San Miguel también.
0: A San Miguel, así que
1: a dedicarle al pelado.
0: Un beso grande, pelado de allá arriba. 155-94-1055. Mensaje del otro lado, pulpita.
1: Cristian Piojoso Autito.
3: Buenas tardes, inéditos. El rock and roll, ¿cómo les va?
1: Hola, Rey.
3: Espectacular el cierre, ¿cómo cumplieron con todos los temas ayer? Por Dios, me dejan sorprendido día a día. El pulpito se puso en modo pulpito justamente y le mandó pequeño amor, le mandó todo, cumplieron con todo. Le quiero pedir un tema de auto robado como todos los días, gente rota.
0: Dale.
3: Y si me pueden pasar el inédito de los redondos rock de las abejas. Sé que pueden porque la verdad pasan todos los temas. Unos crack, muchachos, el mejor programa.
0: Escucha,
1: nunca lo vemos.
0: Autito, escucha.
1: Nunca le habíamos pasado, Darlo.
0: Nunca lo pasamos. Vamos a pasarlo, búscalo. Te cambio el de auto robado. Vamos a meter otro. Gente rota siempre. Son siempre lo mismo. Para que la gente, viste, como está empezando a escuchar auto robado, bueno. Que hay una. No, abanico.
1: Me gusta.
0: Buscate, ¿sabes cuál me gusta? El que dice, lo sé. Tenía olor a flor. Viene del disco de Navidad, creo, por ahí. No, de Navidad no, o lo sé, bueno, búscalo.
1: Lo sé, tenía olor a flor.
0: Sí.
1: Deben estar hablando de las margaritas, me imagino.
0: Margarillo. 155-94-105-5 se comunican con nosotros. Ah, mira, justo abrí y tenía casi un tema de auto robado. Pero, y después, ¿sabes qué vamos a poner? Será mi suerte. Estoy en eso.
1: Ah, está muy cumparcero.
0: Estoy cumparcerísimo, mal. Cumparcerísimo.
1: Me gusta, ¿eh?
0: O perros de la calle, ponete de. No, ya te digo el de autos robados, ya te lo voy a decir.
1: Lo sé, se llama.
0: Lo sé, ¿viste? 155-94-105-5 se comunica con nosotros. Mensaje de
1: Walter, Lola. Walter.
0: Walter.
4: ¿Cómo andan los inéditos?
1: Hola, Walter, y de la tierra.
4: Acá Walter el tachero.
1: Hola, capo.
4: Che, bueno, yo no tengo redes sociales, creo que ya se los dije, pero sí. Bueno, yo me quiero anotar para el Renault 12 0 kilómetros que se va a sortear.
0: Claro,
4: que anótenme.
0: Anotado.
4: Y para la picada también, y para lo que venga. Usted anótenme, a ver. Vamos, que algo voy a ganar, anótenme.
0: Sí, sí.
4: 5-2-3, mis últimos tres. Y ya de paso, pásense Madame Zafó. Un abrazo grande.
0: Qué grande, Walter, del otro lado. Nuestro gran amigo, los tacheros. Bueno, ya está participando para el Bermudo la semana que viene, que le toca a Albita. Hacemos así. El Bermudo de los tacheros.
1: Mirá, ahí tenés.
0: Sí.
1: Le toca a Albita.
0: Toca Albita.
1: Pues. Al pulpito.
0: Toca
1: al
0: pulpito. 155-94-155.
1: Nuestro querido amigo Enzo.
0: Enzo.
1: Genios, pasen el duende del árbol de Callejeros. Saludos.
0: Estuve escuchando también mucho Callejeros.
1: Callejeros.
0: Estuve escuchando Callejeros, la comparsita, la 25 y autos robados.
1: Uy, Marito.
0: Vamos, Marito. A ver qué dice Marito.
5: ¿Cómo andan, mis monitos?
0: Hola.
5: ¿Todo bien? Qué lindo día, loco.
0: Sí.
5: Bueno, estos días no estuve ausente por los mensajes, sí. Pero siempre los escucho un ratito.
0: Una más.
5: Ustedes saben que siempre estoy del otro lado.
1: Por supuesto.
5: La viejita está enferma, o sea, agarró una hermosa gripe, tan hermosa como ella. Así que bueno, estamos más enquilombados que siempre, yendo al club a verlo al pequeño y acá mandando un mensajito. Después cuando salimos quizás le hago mandar un mensajito a él.
0: Dale.
5: Le mando un gran abrazo.
1: Por supuesto.
5: El olor animal de Julio Franchi, si pueden ponerlo. Un inédito total. Pero muy buen tema. Les mando un gran abrazo, loco.
1: Oh, Dios. Me gusta cuando nos piden inéditos.
0: Inédito, me gusta cuando piden inéditos a los inéditos. Me gusta.
1: Me gusta, me gusta.
0: Che, Marito, una masa, como siempre, ¿eh? Ya lo sabemos, así que. Después esperamos el mensaje de nuestra querida mascota. 155-94-105-5
1: mensaje. A ver, Fernando.
6: Hola, ¿cómo andan los pibes, los inéditos? ¿Todo tranquilo? Quería un temita de sueño de pescado, muchachos, si puede ser.
0: Ahí vamos.
6: Si puede ser algo del último disco, la que baila Diego, que está dedicada al Diego.
1: Ah, sí.
0: Dale.
6: La que ustedes quieran, muchachos. Como siempre, acá firme, escuchándolos.
7: ¡Andate, Fernanda! ¡Fernanda!
1: A ver qué dice nuestro querido amigo el chino. El chino Ruedas. Vamos los inéditos. Acá desde BGG, el chino. Doctor Ruedas, saludo a unos amigos, Luca y Carlitos. Los mejores guerreros de BGG.
7: Ahí tenés, abrazo.
1: Dedicarles un tema de alma fuerte y salud. Ellos tocan en Raíces Negras. Un saludo para, vamos de vuelta, Luca y Carlitos.
7: Para Luca y Carlitos, un abrazo grande. Y le vamos a estar pasando el tema de Ricardo.
1: Ricardo.
7: Che, ¿te parece si le damos play a dos temas, aunque sea?
1: Sí, vos sabés que me acaba de llegar un mensaje. Vita, Vita, te quiero, amigo. Martu, querida, llegó el momento, al fin me escuchaste. Te mando un saludo enorme.
7: Bien. Al fin lo escuchaste,
1: sí. Martu. No, es tremendo. Esto es increíble. Gracias.
7: Así que, excelente. Pediste un tema, Martu, y seguramente ahora vamos con uno de los temas tanto pedidos por ahí. ¿Con cuál me vas a sorprender? Poné. Y te digo y lo hablo. Y lo presento. Tema inédito en los inéditos. Los redondos. Ponele play.

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2: Autito, Cristian, autito.

0: pasaba. Lo sé. Autos robados, rock and roll. Y vamos pasando el pulpito con la gente que cumple.
1: El duende.
0: El

0: llegue el Ramiro Lionel Dazo para... Pues te hizo bajar una discografía eterna.
1: No, tremendo. No, se viene un buen micro.
0: Se viene un buen micro.
1: Sí.
0: Subile este tema un poquito, ¿vale?
2: Había destripado a dos duendes ya.
1: Saluda, Bancho, y toda la...

0: cargo el de Callejeros.
1: Aguante el Che Guevara, loco.
0: Pocas veces lo ha tocado en vivo. Lo he escuchado.
1: Sí, pocas veces.
0: Creo que lo he escuchado.
1: Nunca.
0: Yo lo creo que lo escuché una sola vez en vivo.
1: Yo no soy tan fontanetero.
0: Este temazo de Callejeros. 155-94-105-5 se comunican con nosotros. Vamos rápido con los mensajes que después tenemos el micro de robo.
2: Hola chicos, genios.
1: Hola Cristian.
2: Bueno, quería participar por la gran picada.
1: Dale. Por supuesto.
2: Te dejo mi número. Habla Cristian. El número en el documento es 721. Aguante el canalla. Muy buen programa.
1: Vamos, Cristian.
2: Pasen un temita del indio, cualquiera.
0: Dale.
2: Te agradece, abrazo.
1: Me gusta. Anda a abrirle a nuestro querido invitado. Ya está participando, Cristian. Bueno, acá nuestra amiga La Flaca que nos mandó también.
3: ¡Vamos los pibes arriba! ¡Eso de la fiesta! ¡Vamos! ¡Gracias!
1: ¡Hermoso! ¡Qué lindo que son! ¡Hola, Fede! ¡Hola, miércoles!
4: ¡Autito!
1: ¡Dale, Fede!
4: Bueno, chicos, yo quería pedir un tema inédito. Me parece que es inédito, no lo descubrí hace poco, este pibe. Un adolescente. A Ramita puso con...
1: sí.
4: Climática. Me parece que está bueno darle un poquito de volumen a todo esto.
1: Sí, no lo pusimos nunca, Ramita puso. No lo pusimos nunca. Así que lo vamos a estar pasando, Fede, olvídate. Hola chicos, como inéditos tengo el nombre de la banda Color Chino. ¿Azafrán o Control Antidoping? Saludos, Juan de la Florida. Saludos, Juan. A ver, nuestro querido amigo Iván.
5: Buenas tardes, un saludo para los amigos inéditos. Agradecerles como siempre el aguante de todas las tardes. Y bueno, ya que estaba en la temática de que estamos de paso, pedirles de paso nomás de la 20.
1: También vamos a estar pasando, querido amigo. A ver, Betiana.
6: Autito.
1: Seguro de Bruta Grúa.
6: Está evangelizando pasajeros.
0: Vamos.
6: O sea, se subió una pasajera cuerva y justo empezaba en la red de ustedes y me hice el comentario. Acá en esta radio hay un cuervo. Y me preguntó el nombre de la radio, así que bueno.
1: Pedí un deseo.
6: Empezando haciendo escucharlos. Soy Betiana, un temita de Bruta. Saludos al mono, Gaite.
1: Como los conozco ya.
0: ¿Cómo los conoces?
1: Bueno, querido. Hola, Rami.
7: Hola, amigos, ¿cómo andan?
1: Feliz bien.
0: Te extrañamos, loco.
1: No, muchísimo.
7: Y encima, yo la última vez que vine, vos no estabas.
0: Claro.
7: Estuvimos mano a mano acá. Y fue hace dos miércoles, si no me equivoco, dos semanas.
0: ¿Qué había?
1: Dos semanitas.
7: Estaba Papucho.
0: Era cuando yo estaba Papucho, claro,
7: estaba enfermito ya.
0: Me gustó mucho, me encantó.
7: Es el día que antes de Boca River, de Boca Newell, Central River, sí, hace dos semanas.
0: Eso, ¿no? Ese.
1: Literal.
0: Estuvo bueno. Saldo positivo, en Newell el empató.
7: Y los dos, saldo positivo.
0: Y el canalla.
7: Acá hablábamos de lo que le costaba a los dos. Bueno, hablamos mucho de todo eso y mirá,
0: che, Guido, ¿qué? Te digo Guido Badalá, Coquimbo.
7: Lo estoy viendo ahí, ¿no sabes que iba a preguntar si era Guido Badalá? Mirábalo el chico. Bueno, está jugando la Copa de la Libertadores, final.
0: Surgió en el Provin Camp.
7: Exactamente, del Country Camp.
0: El Country Camp.
7: Sí, la verdad que sí. Pero mira que yo pensé que estaba más perdido en el... en otro inframundo, no tan bien. Estaba a un pasito de los cuartos de la Libertadores, mirá.
0: Un pasito, y es más, hizo el gol en Saavedra.
7: Claro, hizo el gol.
0: La fecha pasada, sí, yo... a los migotes de los...
7: Kimbo Unidos Platense.
0: Bueno.
7: Ahora para que sepa, si alguno se enganche.
0: Sí. Estamos hablando de Coquimbo Unido Platense. Del otro lado, el Vita tiene el campeón contra la Academia. Banfield pasó ayer.
1: No, Racing contra el Cap.
0: Racing contra Belgrano.
1: Cabe con una remera roja.
7: Ah, lindo, octavo de final, buen partido.
1: Sí, y
7: buen
1: partido. No, quiero. Me gustaría preguntarle a la gente de Belgrano si es coincidencia que Belgrano esté jugando de rojo.
0: Es coincidencia que esté. Que
1: todo de rojo está jugando.
0: Ah, boludo, por esto.
7: No, me estamos hablando entre nosotros. Ah, listo, ya está. Ahora ya estoy, perdón. Estaba desconectado.
1: Yo te escuchaba.
7: Claro, sí. Vos me escuchabas a mí, pero yo no te escuchaba.
0: Claro. No, que casualidad, Belgrano salió a jugar con una remera roja.
7: Ah, mirá, y capaz que... Bueno, históricamente voy a hacer un tanto con quien hablé que la remera Belgrano roja alternativa es como
0: sí.
7: histórica.
0: ¿Por qué será?
7: No tengo idea con qué tendrá que ver, pero...
0: Le preguntamos a la... Le vamos a preguntar a la
7: si pija. Hay un cordobés, si no vamos a traer la información, lo vamos a buscar.
0: Bueno, vamos con el micro, Ramón.
7: Trajo un poquito de música y fútbol.
0: Sí, cuando estábamos afuera... Hijo, me hizo descargar una discografía.
7: Sí, ¿cuántos fueron? Como 8 canciones le hice bajar. Estuve, pero bueno, y encima, viste que viene, es complicado todo, yo sé que estoy trabajando, pero viste que viene con una referencia de tiempo.
1: Sí.
7: Porque bueno, en esos tiempos está la frase de la canción que dale. Yo voy trayendo. Pero tranquilo, lo maneja Boca ahí, de ese lado.
1: Pulpo, me mató.
7: Puto amo, como se dice.
0: Escuchame, Pulpo. Le digo el Pulpo ahora. El
7: me
0: Pulpo
7: gusta, me gusta.
0: Pulpo, grabá. Grabá porque este micro lo vamos a empezar a sacar de todo el rédito. Todo el juego posible.
7: Así que bueno, lo vamos a dejar acomodarse entonces.
0: Dale, acomodate, dale, mandale.
7: Te cuento un poco lo que voy a traer.
0: Dale.
7: Mientras lo dejamos acomodar. La idea, bueno, recuerdan, durante el Mundial veníamos con temas y momentos. Lo de Boca, River, Newell's y Central fue un poco por el mismo lado. Y sin tan lo explícito de los propios temas, sino que veníamos con algo más de, bueno, interpretar un hecho a través de una canción. Ahora la idea... Voy a traer, son, si no me equivoco, 7 o 8 canciones. 8 canciones que hacen referencia al fútbol argentino, a clubes, a historias, a nombres propios. Y un poco repasar la historia de cada una de esas canciones, de cómo se ha nombrado a esos clubes.
0: Dale.
7: Traje para arrancar y vos me decís, vos venía a la Red Tele, volvé después de 20 días. Y para arrancar, ¿traes un tema de virus? Sí.
0: Bien.
1: Fue lo primero que dije.
0: Fue lo primero que dijo.
7: Tiene una explicación. Y mira, antes que ustedes me lo digan a mí, yo se los contesto. Tiene una explicación.
0: Diga.
7: Porque si yo te digo canciones para Maradona.
0: Un montón.
7: Montón. Miles. Se te ocurren un montón.
0: Sí.
7: Pero ¿cuál fue la primer canción que nombró Maradona?
0: En un tema.
7: En un tema. En del, lo que es el rock argentino. Y fue Virus. En el 82, en realidad, en Recrudece, Me Fascina la Parrilla, se llama la canción. Es un temazo, aparte, si alguno no lo conoce. Y a más o menos al segundo 20 de la canción, en el comienzo de lo que es la lírica, empieza con música, nombra a Maradona y es más o menos así. Son los primeros 20 segundos, hace un ingreso muy Virus.
0: Claro, sabemos. Muy de la época.
7: Muy de la época, estamos hablando de 82, 81, el fin del disco. Es un...

0: sí, es un tema muy lindo para
1: che, está bueno,
2: buenísimo.
0: El... Habla mucho de la Argentina, habla de Gardel, es un tema muy lindo, si no lo conocen, se lo recomiendo.
3: ¿Cómo se llama?
0: Por eso, se llama Me Fascina la Parrilla.
3: Bien.
2: Sí, aparte buenísimo el nombre.
0: La canción es buenísima, púchenla enteras. Yo la dije, van a abrir, venía a la Red TL con un tema de virus, pero tiene una justificación y además es... documentada, la primera canción que nombra a Maradona como referencia nacional.
3: Bárbaro, me encantó.
0: Antes, en el 86, Maradona jugaba en Boca, para que estemos...
3: Claro.
0: O sea, todavía jugaba en Boca, no jugaba ni en el Barcelona. Entonces, bueno, era de este lado de la tierra, Maradona, lo que significaba para ese, también para ti.
2: Me encantó.
0: Tener a Maradona. Así que les traigo una primera de las joyitas.
3: Bien.
0: Acá voy a ir más a un cliché, no tan joyita, pero es... Nos metemos en los redondos. Que no ha hecho muchas referencias al fútbol. De hecho, nos enteramos que el Indio era de Boca muy de grande, ya, sí, sí. Cuando ya estaba solista, y ahí él se empezó a soltar.
2: Totalmente.
0: Pero, dentro de su hermetismo, muchos hablaban, es de Gimnasia, es de Estudiantes, porque era de La Plata, en realidad no era de La Plata, pero bueno, venía de ahí la banda. Sí, varios de los músicos de la banda eran de ahí, y Las Increíbles Andanzas del Capitán Buscapina tienen una frase... que para los hinchas de Central siempre fue muy importante,
2: sí.
0: Porque tiene la referencia de un partido que se estaba jugando, supuestamente cuando Walter Cidiotti le dio algunas referencias de cómo estaba viviendo al Indio Solari.

0: parece que justo dicen que es porque el pinche y el canal ya estaban jugando.
1: Es como, bueno, la canción, uno la va analizando la canción, es una canción, cuenta un poco la historia de un antihéroe, por decirlo de una manera. Sí. Y es guacheando la tele, haciendo, es como un haciendo zapping.
0: Haciendo zapping.
1: Y como que queda, supuestamente, mirando un partido que no es de él, porque supuestamente él es hincha de Gimnasia.
2: Sí.
1: Se queda viendo al rival.
0: Ahí está.
1: Es una cuestión. Por ahí supuestamente.
0: Está buenísimo.
1: La referencia de teoría es. Para que el indio la meta en una canción, uno tiene que encontrar. Debe tener una explicación más amplia que simplemente pegaba pinche canalla.
0: Sí.
1: Y bueno, va un poco por ahí. Así que esa es un poco la.
2: Sí, se decía que también había visto. Había visto un enfrentamiento en la ruta entre la hinchada de Central y de Estudiantes. Que las noticias salían. Pero bueno, hay que ver uno. ¿Realmente qué fue?
0: Está bueno.
2: Hay que preguntarle a Walter.
1: Hay que preguntarle a Walter, porque el indio se llevó el solo y nos lo prestó un ratito.
0: Sí.
1: Pero bueno, siempre recordarlo. Y es bueno, va, juega Prato también para Coquín.
0: Terrible. Coquín Pulido juega Prato.
1: Total.
0: Hermoso.
1: Bajamos totalmente y acabo también. Algo que también tenemos más entrenado al oído. El anillo del Capitán Beto, que es un tema de Spinetta de los más conocidos que tenemos y que tiene... a partir del segundo 40, una explicación también que tiene que ver sobre el comando y hablando de lo que era un colectivo un poco pensado de los años 60, de los 70 en la ciudad de Buenos Aires, y está el banderín de River Plate, y en sí que el capitán se llame Beto es un guiño.
2: Sí, claramente era gallina, era re gallina.
1: Gallina Spinetta, conocido hincha de River.
0: Al Beto Alonso.
1: Entonces hay como un guiño de estar hablando de otro Beto.
2: Sí, del Beto Márcico, no creo,
1: claro,
2: Ramos.
1: De otro Beto que era un colectivero y lo que significaba, pero utilizando el latiguillo de Capitán Beto y después dejándolo explícito con el banderín de River Plate, como para que si alguno tenía una duda, vamos hablando. Hay un guiño claro a River. Así que un tema que es también, reitero, más... conocido, más cercano
0: más
1: a nuestro
0: cercano,
1: oído,
0: sí.
1: Pero que tiene una referencia clara cuando es difícil encontrar en la música, más que nada en el rock nacional, porque uno va al tango y hay más referencia al lunfardo, más callejero, entonces hay más referencias a los clubes, hay más referencias en nombre de jugadores.
0: Sí, sí.
1: De la década del 50.
0: Se nombra mucho quizás el barrio.
1: Claro, bueno, sí, no sé ni hablar, pero eso el rock un poco lo tomó, pero después como que... fue más difícil, creo que tiene que ver por una cuestión de otra forma de hacer poesía, más que otra cosa. Y acá me voy a un tema para un poco más desconocido, año 1989, Dulce Navidad. En realidad es del año 88 la canción Dulce Navidad, es el disco que sale en el año 89 de Ataque 77.
0: Ataque,
1: se llama Sola en la Cancha.
0: Los comienzos de Ataque.
1: Exactamente, tiene Sola en la Cancha. Y
2: cómo me gusta este tema.
1: Explota. Haciendo explícitamente algo que no había hecho, que es rockear una canción de cancha, al revés de lo que sucedía.
0: A ver.

0: Sí, aparte, escuchá, en este caso son los Ramones.
1: Claro, son los Ramones.
0: Son los Ramones.
1: Realmente un disco que son los Ramones, sí. Yo. Y el tema, el tomar, rockear una otra melodía y decir, ahora la vamos a cantar como era la canción. No, está bien, una referencia. Acá hay una historia que quería rescatar, además de la canción, que históricamente se dijo y casi estaba como confirmado que era un tema dedicado a la Raulito. La Raulito, una hincha muy reconocida,
0: sí,
1: de Boca.
0: Sí, sí, de una.
1: En los años 70 y años 80 principalmente. Después Ciro Pertusi en una...
2: una entrevista.
1: En una entrevista dijo que no. En realidad era de una chica del barrio que ellos conocían, que era hincha de Boca, y que iba sola a la cancha siempre, cuando era algo impensado que una chica vaya sola a la cancha, la popular de Boca. Ella lo hacía y, bueno, fue una dedicatoria.
2: Gran dedicatoria.
0: No, muy bueno.
2: Se me viene este tema a la mente también. Y hoy es el cumpleaños de Julián Mariatti, que pase, le mando un saludo grande a Julián Mariatti. Totalmente gallina. Pero fanático de Ataque, y cambiaba la canción y dale ría. Vamos, así que dando un saludo grande y ya le tomamos para
1: hacer. No, espectacular. Un tema que me parece que...
0: ¡Qué temazo!
1: En esta lógica...
2: Che, muy buena estuvo.
1: Estaba buena. Nos metemos en uno más, también conocido al oído. El balneario de los doctores Crotos.
2: Sí.
1: Y la referencia... Clara. A partir del minuto cuando empieza a relatar parte de la historia, ¿qué cuenta?

0: la letra. ¿Cómo te seguí en la letra para el oyente quizás? ¿Cómo te seguí en la letra para el, el oyente?
1: Ahora a veces la yuta lo encierra y escucha las luchas del globo campeón. El profesor y arquero. Bueno, nombra a Baley, que era el arquero. Arquero del Mundial 78,
0: claro.
1: Nombra en la canción. Y es una canción que habla de una ruptura medio de lo que era ya la sociedad de los 90. Es en sí una canción que está sacada de un cuento. Y se está transformada, después la lleva a Azul, el Ciro y los Piojos la llevan a Azul, pero es un cuento en realidad que cuenta un poco una historia de alguien roto. Y esto de la referencia al globo campeón tiene que ver con alguien que ya el equipo de Menotti ya había pasado hacía 15, 20 años.
0: Entonces, claro,
1: era un croto justamente, que alguien que de repente se cayó del sistema,
2: claro,
1: que era parte del sistema. Y que es la referencia, lo que le quedó como referencia de alegría para contar. Es
0: el,
1: un poco
0: el nuevo campeón del
1: 73. El equipo del 73 de Menotti. Así que un tema que hace también una referencia clara al globo.
0: Al globo.
1: A un cuento que habla un poco más de Huracán y que habla un poco más de una historia de alguien que ha caído del sistema.
0: El globo muy emparentado siempre con el rock nacional, ¿no? La Renga, Los Redondos.
1: Y hay ahí del una cuestión de ser quizás el club más barrial del donde nació el rock de Buenos Aires,
0: claro,
1: un poco, en ese sentido.
0: Sí.
1: Pero, bueno, después nos metemos, pero San Lorenzo está más relacionado a una
0: al cultura, tango, más bohemia,
2: más murguero,
1: al carnaval, algo más que tiene que ver con otro tipo de cultura en ese momento de la ciudad de Buenos Aires. Pero bueno, en realidad es una cuestión que tocaron ahí también. Tiene una cancha que en un momento sirvió como,
0: claro, como lugar para espectáculo.
1: Estadio para espectáculo. Entonces, eso le hizo. Nos metemos en un fragmento cortito de Fito Páez.
0: A ver, Fito me imagino.
1: Pues, Fito tiene dos. Tiene una que es el chico de la tapa.

0: Radiohead y cuenta la historia de un pibe también así caído
1: del sistema,
0: sí, más un bando más que un caído del sistema, pero medio pobre, y trae esta referencia que Doc Sud le cantó históricamente a Arsenal, como esta cuestión, porque Arsenal es un club que nace desde Doc Sud, existía Doc Sud y es una extracción de Doc Sud, nace Arsenal, que es el club que funda Grondona.
1: Sí.
0: Era un club muy pobre al igual que Doc Sud, o sea, era el club más, un club que se abrió de un club pobre. Y esta frase le cantaba a Doc Sud a Arsenal en el comienzo de su historia, Fito la toma como para referenciar que es de quien está hablando en esta canción es hincha Arsenal.
2: Casi. Tremendo. No la tenía esta.
0: Vieron una joyita más para ir terminando. Y después, sí, de Fito te traje, tiene varias referencias a Central. Soy canalla de mi más tierna edad. Es sin duda de los buenos tiempos la canción que mayor referencia hace a Central. Aunque ahora voy a decir un detallecito.
1: Un detallecito.
2: Uy, se me fue esa.
0: Se te fue. Los buenos tiempos es.
1: Se conoce.
0: La conocen todos. La más importante es la del final. Aquí, soy canalla de más tierna edad. Que en realidad Fito era de Newell de chico y después hizo de Central. Cuando Central ganó, ya un poco más grande. Él lo cuenta.
1: Él dice. El chiquito era de Newell.
0: Claro, y después, bueno. Pero a causa. La referencia no solo el canalla.

0: canalla. Además jugando un poco con la doc, como después sigue la canción, con el término canalla, además, no solamente la referencia central, sino usando las dos cosas, la referencia central y el término canalla en su explicación. Gol de Coquimbo Unidos. No, el arquerito, qué bien.
1: Bien.
2: 0-0
3: acá gana Racing 1-0. El 9898 nos manda: qué fenómeno la gente de la quema. Le deja un saludo.
0: Porque para terminar,
1: ¿qué?
0: Le traje un guiño a nuestro amigo.
1: A ver cuál.
0: Un tema también, ya un poco más cercano al oído. Callejero de Boedo. El Callejero.

0: poco la historia.
1: Era un seguidor de los...
2: Claro, un seguidor tremendo, Slash, tremendo.
0: Slash, un seguidor
1: de los primeros, que cada John Cana.
0: Muy buena la historia de todas. Esta es la mejor hoy.
1: Esta la traje para cerrarla. Pues referencia al conductor ya que le había traído al globo. Dije, no puedo no llevarle la última de San Lorenzo. Está y bien. La cerremos.
2: Está bien.
1: La columna con esto. Bueno, por acá. La historia de esta canción es esa, que decía, su seguidor desde el comienzo de Callejero, que terminó. Y un poco este símbolo de libertad que a veces es. Que es lo que uno extraña, y uno la familia seguramente, cuando... pero también esa libertad de poder ir a la cancha, que también es un momento de, que para muchos es un momento de libertad, y la referencia que...
2: Sus dos grandes pasiones,
1: claro,
2: como nos pasa a nosotros.
1: Exactamente, el rock y los clubes y lo que significa el ritual. Uno va a seguir siendo hincha, porque uno sigue siendo hincha del club en ese sentido ahí.
0: Totalmente,
1: pero
0: adentro o afuera.
1: El ritual,
0: sí,
1: que es lo doloroso. Nada, historia. A través de canciones que usan al fútbol y a los clubes, principalmente del fútbol argentino, como un poco la metáfora para explicar algunas.
0: Excelente, Rami.
2: Me encantó.
0: Me encantó como siempre.
2: Realmente, como siempre, un éxito.
0: Un éxito, como siempre.
1: ¿Hay debut el sábado? No hay debut el sábado.
0: Ahora, hablamos de fútbol. Poneme. Pon el dragón, algo. Vámonos un poco. ¿Hay debut el sábado o no hay debut el sábado del pulpo?
2: Y puede ser. Vamos a probar ahora.
1: Toma miércoles, hoy se prueba.
2: Hoy se prueba a ver cómo llegamos.
0: Che, pero ¿vos qué lo ves al pulpo?
2: ¿Yo de qué me ven?
0: Sí.
2: No, muchachos, yo no es muy difícil.
1: Bueno. De laterales,
0: Vos sos de la banda de los
2: laterales. No, yo necesito tener la pelota.
0: Ah, de 5, que
2: enganche. No. Ahí abajo, pero yo, el equipo por lo que vi sale jugando, le gusta jugar.
1: Sí, el equipo juega, ¿viste?
2: Entonces juega. Me gusta tener la pelota cerquita.
0: Qué golazo que hizo otro día los inéditos.
2: Sí.
1: No, los inéditos. La gente sabe que somos los inéditos.
0: Sí, saben que hay una filial.
1: Ya saben de la filial.
0: Hay una filial en la Copa Pyme que se llama Los Inéditos, que en el cual jugamos los tres.
1: La Copa Pyme le vamos a empezar a pedir pauta.
0: Sí.
1: Acá vamos a hablar mucho,
2: sí,
1: le vamos a
2: meter torneo.
1: Un regalito le vamos a pedir a los amigos de Copa Pyme. A nombrarme un par de veces más, pero después le vamos a pedir
0: algo.
1: Un aportecito acá para los inéditos. Que además, vamos ahí los sábados.
2: Un descuento de la cuota, algo.
1: Lo que sea.
0: Todo vale. Usted juega, me encantó, fue titular el otro día. ¿Hacía cuánto no jugó un partido abajo de la lluvia?
1: No, abajo de la lluvia.
0: Fue hermoso.
1: Recordaba un partido del interno de Provi en año 2011, 2012.
2: Eso habla muy bien de la liga, igual.
1: 14 habrá sido con toda la furia. No, muy bien habla de la liga. A mí me encantó jugar el otro día. De hecho, el primer tiempo no llovía tanto. El segundo tiempo, el final del partido, se largó. Y estaba lindo aún para jugar. No, la verdad que sí.
0: A mí me da miedo de tirarme todavía por la rodilla. Era cagazo.
1: Estaba bien. No,
0: pero tenía...
1: Me gustó igual Giglioni, después dio puntuaciones.
2: Giglioni. El mejor, para la gente que no sabe, el mejor el jugador de la cancha...
1: Fue acá.
2: Son los dos que están enfrente de mí. Uno hizo echar a uno y el otro básicamente entró y hacía... Creo que desde el Pipi Romagnoli que no veía cómo...
1: La calecita, ¿cómo estaba?
2: No, tremendo.
1: Espectacular.
0: A un toque me gusta.
2: A ver, entendamos que es el partido que a él le cae bien, ¿no? Sí. Íbamos ganando 3-0 a los 2 minutos, entonces...
0: Íbamos ganando 2-1. 2-1. Se lo habían puesto 2-1. Momento tenso.
1: Y rápidamente el equipo...
0: Y entré y hice jugar al equipo.
1: Muy bien.
0: Me gusta. Y me puso... Como mejor jugador del partido. Y creo que no fui el mejor jugador del partido porque hubo un jugador que hizo 4 goles.
1: Claro.
0: El jugador que hizo 4 goles fue
1: muy exigente el cosa, pero banco a muerte.
0: Pero estuve bien, hice jugar al equipo.
1: Yo salí beneficiado y así de banco a muerte.
0: No lo niego.
1: Ah, no, muy bien. Yo todavía me duele la pinta del pie.
2: Sigo sosteniendo el.
1: No, bueno, te banco.
0: Bárbaro. Aparte, bueno,
1: fuiste, lo viste de afuera, llovía, viendo ahí.
0: Y seguramente el sábado tengamos el debut y el miércoles que viene hablaremos.
1: Del debut. Y estaría bien, No más que con qué música podemos hablar del debut.
2: Yo no.
1: Fotógrafo, fotos.
2: Yo prometo, una patada prometo.
1: No, pará.
0: Los inéditos juegan.
2: Eso no te preocupes. Yo jugaba, voy a jugar siempre, hermano.
1: Ya tienen identidad los inéditos. Juegan al fútbol.
2: Pero pará, cuando hay que poner, se pone.
1: Si pusimos, ponemos. Pero jugamos. Intentamos jugar. Este arquerito me dio un pase de primera, sorprendente.
0: Sí.
2: No vamos a hablar del arquero, estoy muy enojado. Que fue el cumpleaños, así que le mandamos un saludo. Feliz cumpleaños.
1: Feliz cumpleaños a nuestro amigo. Atajó un campera, le creo.
0: Sí, le mandamos un saludo grande a nuestro arquerito.
1: Nada. No le divaguemos en algo que la gente no sabe tanto. Por eso. Un placer estar acá con usted, amigo.
0: Bueno, hermano, muchas gracias por volver. Me encantó, como siempre, traerle buena información. Si te querés, ahora vamos a pasar unos temas. Si te querés, te quedás, vemos un rato de Marco Quim Murido.
1: Dale, un poquito
0: y
1: más.
0: Y quedamos un ratito más. 155-94-105-5 se comunican con nosotros. Dame tres audios rápidos que seguramente tenemos y vamos con más temas.
2: Por supuesto.
0: Vale, Pulpo.
3: Hola, inéditos, ¿cómo andan? Esa.
2: Hola, Juli.
3: Los temas se están mandando a los muchachos. Oh, sigan así, me gusta, me gusta. Soy más de la del bloque argento yo, pero hoy estoy enganchado. Me gustó. Che, me anoto para la picada y bueno, sigo escuchando linda música. 774.
0: Bien.
3: Gracias, muchachos.
0: Anotado. Qué cerró Plate.
2: ¿Qué?
4: Buenas tardes, acá el duro. Ruta, motos y rock and roll. No pasa cualquier temita de perro suizo, por favor.
0: Dale, vamos con un tema de perro.
4: O algún tema metalero.
0: Vamos, perro.
4: Un abrazo, hermano.
0: Abrazo.
4: Quiero participar por el sorteo de la picada.
0: Dale, ya está anotado.
4: Mi número es 377.
2: Bien, Gustavito, bien. Bien. Bueno, acá el 9898 me mandó, lee bien mi mensaje, sabemos dónde vivís. Epa, yo creo que lo leí bien el mensaje.
1: Bueno, amenazando al operador en vivo, me parece. Un poco mucho.
2: O sea, un poco, ¿no?
1: Nos va a echar a todos.
0: Che, ¿te querés comer una buena picada, Ramón?
1: Sí.
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1: Apa, me gusta, el armo yo.
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0: 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La verdad que la rompen. Y nos van a estar tirando la picada que estamos sorteando para
1: me
0: el sábado.
1: Me gusta, picada para el sábado. Se sortea, me gusta.
0: Se sortea y.
1: Yo no puedo entrar, pero le voy a contar. Se le contaron a la gente ustedes que yo salí sorteado legalmente en un sorteo. Y por una obviamente cuestión que tiene que ver con la habilidad. El premio volvió a ser sorteado.
2: Terrible.
1: Pero bueno, nada, para que lo sepan, que mi honorabilidad existe, entonces en la picada no me voy a anotar, porque lo gano y no me lo dan. Y está bien.
0: Está bien.
1: Y claro. Está bien. Por eso, pero bueno.
0: Para nuestro oyente.
1: Pero me parece perfecto. Yo lo que estoy contando es para que se sepa.
0: Bárbaro. Se
1: la
0: sabe.
1: Honorabilidad de este programa.
0: Muy bien, un aplauso para.
2: Bien, bien, muy bien.
0: 155-94-105-5, mensaje del otro lado.
2: No, ya está, papá. Mientras vos te fuiste.
0: Mensaje listo.
2: Ya, entonces, claro, escuchame. Yo escuché, me quedé interactuando con la gente.
0: Dale, bárbaro. Entonces. ¡Ay!
1: Lo está quemando a Platense.
0: No, dale, pero tengo amigos que están en Chile, que son del Calamar.
1: Tenés amigos de Platense,
0: sí. Tengo amigos de Platense. De Platense.
1: Amigo de amigos de Platense, por eso es lo único que me cae bien.
0: Vamos con unos temas, buenos temas. Vamos a tomar unos mates y volvemos con el final, sí, de los inéditos. Rami, gracias por venir. Una masa como siempre.
1: A ustedes, amigos.
0: Che, pará, otra cosa, pará.
1: Antes de irnos, dale.
0: Antes de irnos, la última. ¿Cómo está el equipo de Frank para el sábado?
1: ¿Newell?
0: No, boludo.
1: No, bien, qué sé yo. Es el mejor Newell de un tiempo. Por lo menos corre, intenta recuperar la pelota. Es un equipo. Va a vender cara a la derrota siempre.
0: Bien.
1: No creo que esté para nada más que eso.
0: Palabra autorizada de Newell's Old Boys. Vamos hablando un poco de Ricardo y seguimos con más los inéditos.
2: Para nuestros queridos amigos Luca y Carlitos. Venimos.

0: amigos, ¿cómo andan los inéditos? Acá estamos con Pasita, escuchando la radio como siempre. Y le queremos pedir los quedan 10.
1: Hola Pasita, hola Guay.

0: suena Sueño de Pescado, el Manu. Para nuestro querido Diego Armando Maradona. La que baila Dios.
1: La que baila Dios. Y la picada de Dios es la picada de Garatusa.
0: Claro.
1: 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Ya nos vamos retirando, de a poco vamos juntando los petates y... A ver, subir. Dejamos los petates un poquito por acá, ¿eh? Para.
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1: ¿Tuvimos un mensaje del Loco Guay?
0: Tuvimos un mensaje del Loco Guay.
1: Lo quiero escuchar de nuevo, a ver, ponelo.
0: Ya.
1: Grande Guay.
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3: Hola amigos, ¿cómo andan los inéditos? 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Y le queremos pedir los que eran 10.
1: Ahí va. Brazo grande, Guay, que... ¿Mañana es el partido con él o no? ¿Con quién es el partido mañana, Vito?
0: Y es probable. Deprimido en mi casa. Vale, sin ir a San Pablo.
1: Loco, dale, ya está, hermano. Ahora te vas a uno, boludo. Te queda acá nomás, cuarto de final, acá en La Plata.
0: Tranquilo, también, tranquilo.
1: Bueno, pero dale, levantá, pa, subir un poquito de rock and roll, dale, ya no vamos.
0: Muy bien, nuestro amigo Fede que nos mandó Pongan a Ramita, que no lo habíamos puesto nunca.
1: Rock and roll, Ramita, ¿eh? Ramita, rock and roll.
0: Sí, fenómeno.
1: Estuvo tocando con los ratones.
0: Con los ratones, sí, lo vi, tremendo.
1: Terrible, Ramita, Ramita Ramón.
0: Otro tema que nos pidieron.
1: Suena la renga.
0: ¡Qué temazo!
1: Nah, este tema es un tema en el cual
0: hay que dejar todo subirse arriba de la consola.
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0: ¡Qué potencia la renga!
1: ¡Ah, tremendo!
0: Dedicáselo, ¿quién pide este tema?
1: Nuestro querido amigo Cristian.
2: Súbelo, para aquí.

nos sigue del otro lado, de verdad, de todo corazón, que nos hace el aguante. Nosotros hacemos el aguante 120 minutos, pasando un poco de rock, hablando un poco de fútbol, de la vida, de que hay que querer mucho, de que no hay que guardarse las cosas, de que hay que expresarse y que el otro sepa cuánto lo queremos y cuánto la queremos o cuánto le queremos al otro. Así que no se guarden nada, muchachos, de verdad. Gracias a toda la gente del otro lado por el rock and roll, ¿entendés? Y nos vamos a despedir con estos temas, dale.

0: Se iba la renga, se va la renga. 19:59 minutos. Faltan 30 segundos para las 20. Y vamos levantando nuestros petates.
1: El Ema acá nos dice, para levantar, para rajar si son puntuales. No, si tiene un poco de razón, nosotros nos quedaríamos, ¿no?
0: Por supuesto, pero...
1: los últimos de la fila nos cuelgan.
0: Exactamente, así que de a poquito vamos levantando. Suena Los Gardeles. Nos vemos mañana 18 horas. Nosotros fuimos los inéditos. Aguante el rock and roll, aguante los Gardeles y aguante los inéditos. Chau, Vita, hasta mañana.
1: Chau, hermano, chau a la gente, aguante el Che Guevara.

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